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He aquí que yo les traeré sanidad y medicina, y los curaré, y les revelaré abundancia de paz y de verdad. Jeremías 33:6. 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

Señor, mi lucha no es contra sangre ni carne, sino contra las potestades en los aires. El diablo me tienta para hacerme caer, pero gracias a Dios por tu sangre, que me cubre y me guarda para poder vencer en tu precioso nombre.

Cuando tú vienes a su presencia, Él te llena como nadie más. Te quiero invitar a que levantes esas manos conmigo, donde quiera que estés, y le digas conmigo al Señor: te necesito, Señor. Te anhelo más que la vida misma, Señor.

En cuanto a mí, el acercarme a Dios es el bien. He puesto en Jehová el Señor mi esperanza para contar todas tus obras. Salmo 73, 28. 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

Señor, al escuchar tu dulce voz, mi alma se doblegó ante ti y se enamoró de tu dulce voz. Por eso,

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tu casa, cielos abiertos sobre tus finanzas, cielos abiertos sobre tus hijos, cielos abiertos sobre tu salud. Hay cielos abiertos. Hey, vamos a cantar.

quiero invitarte que con tu mismo corazón y en unidad, en un mismo sentir, cantemos esto al Señor y le demos la gloria por medio de este canto.

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Yo no sé hoy cómo hayas venido aquí a este lugar, pero hoy yo declaro en el nombre de Jesús que por la fe hoy se rompen las cadenas. Hoy yo declaro que por la fe se va la enfermedad. Hoy yo declaro que por la fe se levantan verdaderos adoradores.

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0: Es la fuente del amor. Dar gracias es cuestión de educación. Ser agradecidos es depende de la relación que tengamos con nuestros padres. Hay gente que sabe dar gracias, pero no son gente agradecida. Agradecido de Dios por darnos a su Hijo que vino a salvarnos.
2: Cuando tú vienes a su presencia, Él te llena como nadie más. Te quiero invitar a que levantes esas manos conmigo, donde quiera que estés, y le digas conmigo al Señor: te necesito, Señor. Te anhelo más que la vida misma, Señor.

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delante de tu divina presencia para adorarte con un corazón sincero e intencional en nuestra adoración. Salmos capítulo 63, versículo 1 dice: Dios mío eres tú, de madrugada te buscaré. Mi alma tiene sed de ti, mi carne te anhela. No queremos cantar por cantar, Señor. Queremos tener un verdadero encuentro con tu hermosa presencia mientras te cantamos y te adoramos en esta hora.

Señor, gracias por esa divina gracia que nos sostiene, por esas misericordias que son nuevas cada mañana. Tu palabra dice que por tus misericordias no hemos sido consumidos.

naciente. Tengo el corazón colmado de gratitud ferviente. En un papel no lograría escribir mis pensamientos.

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nunca fallarse. A pesar de que muchas veces nos hemos refugiado en muchas cosas, Señor, hemos aprendido a refugiarnos en tu presencia. Y una vez más, por medio de este canto, te pedimos, guárdanos en tu presencia.

Deja toda hipocresía a un costado esta noche. Quita toda máscara religiosa y hagas lo que tengas que hacer en la presencia de Dios ahora. Rasga tu corazón y no tus vestidos, dice la palabra. Lloren los sacerdotes entre la entrada y el altar. Busquemos el rostro. Busquemos que el rostro de Dios resplandezca esta noche. Busquemos su aprobación. Yo no voy a pedir que vengan aquí adelante. Quiero que entiendas que tu corazón es el altar. Ahí donde estás,

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Deja toda hipocresía a un costado esta noche. Quita toda máscara religiosa y hagas lo que tengas que hacer en la presencia de Dios ahora. Rasga tu corazón y no tus vestidos, dice la palabra. Lloren los sacerdotes entre la entrada y el altar. Busquemos el rostro. Busquemos que el rostro de Dios resplandezca esta noche. Busquemos su aprobación. Yo no voy a pedir que vengan aquí adelante. Quiero que entiendas que tu corazón es el altar. Ahí donde estás,

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Porque siendo tú un Dios perfecto, te fijaste en hombres imperfectos como nosotros. Gracias por tu misericordia, Señor. Anhelo conocerte.

Yo quiero invitarte que con tu mismo corazón y en unidad, en un mismo sentir, cantemos esto al Señor y le demos la gloria por medio de este canto.

Yo no sé hoy cómo hayas venido aquí a este lugar, pero hoy yo declaro en el nombre de Jesús que por la fe hoy se rompen las cadenas. Hoy yo declaro que por la fe se va la enfermedad. Hoy yo declaro que por la fe se levantan verdaderos amigos.

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0: Es la fuente del amor. Dar gracias es cuestión de educación. Ser agradecidos es depende de la relación que tengamos con nuestros padres. Hay gente que sabe dar gracias, pero no son gente agradecida. Agradecido de Dios por darnos a su Hijo que vino a salvarnos.
2: Cuando tú vienes a su presencia, Él te llena como nadie más. Te quiero invitar a que levantes esas manos conmigo, donde quiera que estés, y le digas conmigo al Señor: te necesito, Señor. Te anhelo más que la vida misma, Señor.

gustar y ver que es bueno Jehová, dichoso el hombre que confía en él. Salmos 34:8. 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

delante de tu divina presencia para adorarte con un corazón sincero e intencional en nuestra adoración. Salmos capítulo 63, versículo 1 dice: Dios mío eres tú, de madrugada te buscaré. Mi alma tiene sed de ti, mi carne te anhela. No queremos cantar por cantar, Señor. Queremos tener un verdadero encuentro con tu hermosa presencia mientras te cantamos y te adoramos en esta hora.

Señor, gracias por esa divina gracia que nos sostiene, por esas misericordias que son nuevas cada mañana. Tu palabra dice que por tus misericordias no hemos sido consumidos.

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1: Por hoy vamos a abrir la escritura, por favor. Gloria al Señor, ahí como están de pie, los hermanos que están conectados. Ya tenemos aquí un grupo de 115 en una plataforma, hay 80 en la otra. Un gozo que tengamos ya casi 200 conexiones. Abran allá sus Biblias en Hebreos capítulo 12, versículos 5 y siguientes hasta el final. Alabe al Señor, alabe al Señor esta noche. Gloria a Dios. Amén. Aprovechando también, antes que se me olvide, la hermana Rumalda les dejó saludos. Ella viajó esta noche también para Bogotá y ya regresó casi del todo, porque allá pues tiene su hija, tiene también sus hijos en Uruguay, porque ellos fueron misioneros allá. Entonces no alcanzó a despedirse porque fue de momento que organizó viaje, pero nos encargó un saludo para ustedes. Recíbanlo en el nombre del Señor. Cierro esa parte de saludos para que abramos, repito, Hebreos 12:5. Amén. Diga un amén un poquito con fortaleza. Dice: y habéis ya olvidado la exhortación que como a hijo se os dirige diciendo: hijo mío, no menospreciéis la disciplina del Señor, ni desmayes cuando eres reprendido por él. Seis ustedes. Amén. Ya van llegando al punto de la lectura correcta. Gloria al Señor. Si soportáis la disciplina, Dios os trata como a hijos. Porque ¿qué hijo es aquel a quien el padre no disciplina? Por otra parte, tuvimos a nuestros padres terrenales que nos disciplinaban. ¿Cuántos tuvieron esta experiencia? Amén. Y los venerábamos. ¿Por qué no, dice aquí, los venerábamos? ¿Por qué no obedeceremos mucho mejor al Padre de los Espíritus y viviremos? Sigan. El 11 conmigo todos, por favor. Al presente parece ser causa de gozo, sino de tristeza, pero después da fruto apacible de justicia a los que en ella han sido ejercitados. Alabamos el nombre del Señor. Hablemos esta noche de este tema, la disciplina divina. ¿Cuántos alguna vez han experimentado la disciplina de Dios? Los que no han experimentado la necesitan. Amén. Porque es una necesidad, no es una opción. Y es una necesidad porque, dada la condición humana, nosotros, si no nos disciplinan, no aprendemos. Vamos a orar al Señor y vamos a estudiar este tema esta noche para que Dios nos siga mejorando. Y aquí dice al final: para que participemos de su santidad. Oren conmigo. Señor Jesús, muchas gracias por esta noche, Señor, y porque a pesar de la lluvia temprana, que gracias a ti no fue intensa, pudimos llegar a tu casa. Gracias porque yo esta tarde pude transmitir el programa, que fue de bendición y que tuvimos muchas conexiones, Señor. Luego llegó este momento de estar en el culto, de cantar, también de orar, de interceder, de presentar a estos jóvenes, Señor, que viajan. Y te pido ahora que los bendiga, los guardes, los lleves de nuevo, Señor. Y los que quedamos aquí, permítenos el entendimiento, la sabiduría, la sensibilidad que requiere, Señor, nuestra alma para entender las verdades que hoy debemos, Señor, aprender y poner por obra. Gracias por los métodos y medios que usas para disciplinarnos, para corregirnos, para enseñarnos, amado Dios. Y te pido y te suplico que lo hagas esta noche, que podamos entender, mis hermanos allá, oh Dios, en la virtualidad, y los que estamos aquí en la presencia tuya también. Amén, Señor. Alabado sea Dios. Por favor, se sientan. Gloria al nombre de Jesús. Aleluya. Quiero, antes de entrar en los detalles, que usted y yo subrayemos en su Biblia, los que tienen la buena costumbre de cargar algo con que subrayar, o si no, por lo menos cuente conmigo las veces que la palabra disciplina aparece. Amén. Está en el versículo 5 una vez, en el versículo 6 otra vez. ¿Dónde más? En el 7, ¿cuántas veces está? Dos, ¿cuántas llevamos? Cuatro, amén. En el 8 son 5, ahí aparece una vez. En el 9 aparece otra vez un derivado, disciplinaban, son ¿cuántas? 6. Y en el 10 aparece, amén, otra vez. ¿Cuántas llevamos? 7. Y en el 11, amén, 8 veces aparece la palabra disciplina en ese corto párrafo que acabamos de leer. Eso resalta la importancia de ella. Entonces vamos a fijarnos qué es una disciplina, en qué consiste y qué objetivo tiene, y por qué Dios la usa con frecuencia para, amén, para ayudarnos a vivir rectamente. Aquí está la analogía que se establece entre la disciplina paterna, la de la casa, que la experimentamos todos. Amén. Y hay una pregunta por allí que me llama mucho la atención, y es la pregunta: ¿qué hijo? Déjenmela ver, adorado sea el Señor. Está en el versículo 7. ¿Qué hijo es aquel a quien el padre no disciplina? O sea, ¿qué calidad de persona es el muchacho que carece de disciplina, que el papá lo deja sin ella? Proverbios habla muchas veces de la disciplina paterna. Hijo mío, oye la voz del papá, de la mamá, es continuo. Pero vamos a ver desde la perspectiva divina qué hace Dios con nosotros para evitarnos todo lo que la ausencia de disciplina produce. Dice el versículo 5, vamos allí, allá está, amén. ¿Habéis ya olvidado la exhortación que como a hijo se os dirige diciendo, hijo mío? Esta exhortación está en Proverbios. ¿Alguien me busca la referencia por allá? Yo la tengo aquí, pero para ver si ustedes conocen esa referencia. Esa exhortación, oiga, no la olviden, que como a hijo se os dirige diciendo, hijo mío, no menosprecies la disciplina del Señor, ni desmayes cuando eres reprendido por Él. Lo que primero tenemos que entender es que quien merece la disciplina y al que hay que aplicársela es al hijo. Usted no puede disciplinar hijos ajenos. Para eso tienen papá y mamá que los discipline. Amén. Los que se les aplica la disciplina es a los propios. Dicen amén. Si usted se considera hija o hijo de Dios, por eso les pregunté inicialmente, alístese, porque en un momento dado usted requiere la disciplina divina. Y mis abuelos decían que Dios no castiga ni con palo ni con rejo. ¿Algunos oyeron ese aforismo? Ah, pues Él tiene sus métodos que los veremos al final. Por hoy quiero que hablemos de esto porque el objetivo es aleccionar. Toda disciplina, y también la hay en el mundo secular, las cárceles cumplen una función disciplinaria. Ellos dicen de resocializar, que no es así. La cárcel es para que el delincuente piense, reflexione, estando en prisión, que allí piense todo el tiempo que perdió, las circunstancias que los llevaron allá, y que al salir y pagar la pena, algunos pagan poco, otros más, de acuerdo a la gravedad del delito, no lo vuelva a repetir. Tristemente no es así. Las cárceles se volvieron escuelas del delito. Pero no hablemos de esas de allá, ni de la Modelo, ni de la Amén, ni de la Chimitán, ni tampoco de la Palo Gordo. Hablemos de la disciplina divina. Levante su mano y dele gloria al Señor. Mire, la exhortación es que no menospreciemos la disciplina, es decir, que no la subestimemos, que uno aprenda la lección cada vez que Dios lo disciplina. Sea bendito el nombre del Señor. Amén, hermanos. Les he contado aquella experiencia que tuve en los llanos de Colombia, por allá en un hato del Casanare, hace como 30 años. Hicimos una vigilia muy bendecida, la programamos con tiempo porque el dueño de ese hato quería que fuéramos allá. Y hubo carne asada, eso hubo carne. Unos fueron por carne y otros fueron a vigilar, porque eso hubo comida demasiado, y hallaca y cuanto había. Y nos juntamos como unas 300 personas por allá. Y estando en el culto, yo vi un hermano que había llegado temprano. Lo vi muy contento, lo identifiqué y no era de nuestra iglesia. Andaba con un bastón y me pareció extraño porque era un hombre relativamente joven, no tendría unos 45 años siquiera, pero andaba con una displasia de cadera y se apoyaba en su bastón, pero yo lo vi que se gozaba en el culto. Alababa, bendecía, ese hombre disfrutaba el culto. Y ese tipo de personas evidencian con ello que tienen una comunión con Dios. Como la vigilia era larga, lo invitamos a saludar y a que nos contara de qué iglesia venía, etcétera. Y el hombre pasó, nos saludó muy espiritualmente. Dijo: anduve en caballo unas 4 horas para estar con ustedes porque me llegó el oído de esta vigilia, a mí me gusta. Y bueno, entre los saludos que nos dio, dijo: le voy a contar por qué ando con displasia de cadera. Y nos contó que en Orocueca Sanare, cuando él era un joven de unos 24 o 25 años, él estaba tomando en una cantina un expendio de licor y de pronto había un predicador en la parte externa, en la calle, con Biblia abierta, proclamaba a Jesucristo ese hombre. Y estos cuatro, habían cuatro en la mesa, apostaron quién de los cuatro era capaz de ir y quitarle la Biblia a ese hermano y golpearlo, pegarle un golpe y quitarle la Biblia, tirárselo al piso. Y él dijo: a mí se me ocurrió aceptar el reto. Dijo: apenas me ha tomado 2 cervezas, corrí para allá esa botella y me incorporé y me fui y le pegué el golpe. Lo tiré al piso, la Biblia cayó allá. Dijo: intenté correr la parada con el pie y luego me iba a regresar cuando ese hombre me dijo: un momentito, se arrodilló, dice que lo señaló y me dijo algo que yo no sabía que la Biblia decía. Me señaló con una autoridad y dijo: Jehová lo vea y lo demande. ¿Alguien ha oído esa frase en la Biblia? Ahí está. Y yo no sabía. Los otros se rieron allí, vinieron algunos por allí a tratar de defender al muchacho, al predicador, pero ya le había pegado y él arrodillado, luego se incorporó, fue y recogió la Biblia, la limpió y siguió predicando. Dijo: yo oí a su predicación y fui caminando para la cantina para volver, pero apenas di unos 8 o 10 pasos, inexplicablemente me caí en el piso y estaba en seco, era verano. Había polvo, ahí no había barro ni piedra. Me caí y me disloqué la cadera. Lo llevaron a Puerto López, de Puerto López a Villavicencio, Villavicencio, Bogotá, donde estuvo 4 meses con ortopedistas que lo trataron porque él trabajaba con un patrón que tenía dinero. Le invirtió dinero porque era buen obrero y no era posible que le remendaran, le mejoraran. Dice que un día una mujer de esas que hay, que les gusta visitar los hospitales, iba de habitación en habitación orando por los enfermos. Se paró en la puerta y los saludó, le dijo: joven, Dios lo bendiga. Dijo: yo no sé responderle cómo está, yo ando orando por los enfermos, me gustaría orar por usted, ¿me permite hacer una oración? Dice, con un lenguaje de tanto amor y aprecio, que yo le dije: sí, señora, sí. Ella entró, abrió la Biblia y dijo: yo no me acuerdo a dónde leyó, pero empezó a orar y apenas empezó a orar, como al minuto, empezó a hablar en unas lenguas extrañas. Bendito sea el Señor. Ya ustedes y yo sabemos de qué se trata. Se inclinó y le impuso la mano en la cabeza y Dios le habló a través de esa desconocida. Le dijo: yo pudiera sanarte porque tengo poder, pero no te voy a sanar. Andarás así el resto de tu vida. Tendrás una displasia de cadera por toda tu existencia para que cuentes en todo lugar que te den la oportunidad que mis siervos, los predicadores, porque acuérdate lo que te pasó tal fecha y le dio la fecha. En Orocueca Sanare, cuando golpeaste a mi siervo, él dice que le entró adentro una conmoción y él soltó a llorar en esa cama. Y entonces ella, ¿por qué llora? Dijo: porque eso que Dios me dio, yo no sabía. Sí, yo hice eso. La hermana oró, él se convirtió y al otro día le dieron salida del hospital. Y dice: desde entonces ando así. Entonces estoy cumpliendo la orden divina que Dios me dejó así para que cuente. Que los predicadores de calle hay que respetarlos y hay que acatar lo que Dios dice. Eso que le pasó a él se llama disciplina divina. A veces duele, como en ese caso. Pero hablemos de estos, alabado el nombre del Señor. Amén. Entonces, el propósito de la disciplina, ahora le citaré los ejemplos, gloria al Señor. Porque aquí dice: no la menosprecies, ni desmayes cuando eres reprendido por él. Que la palabra disciplinar y reprender, aquí serían las mismas. Amén. solo que a veces Dios lo hace de una manera verbal y a veces lo hace de otras formas. A veces usa instrumentos como usó la burra de Balaam para corregir y disciplinar la locura del profeta. ¿Han leído eso en la epístola de Pedro? Dice que una mula bestia de carga, hablando con voz de hombre, refrenó, es decir, disciplinó a ese profeta mercenario. Dios usa maneras. No se extrañe que use un inconverso para pegarle a usted una reprendida. Amén. Mi pastor Segundo García, ya en la presencia del Señor hace años, dice que él fue a la iglesia de Los Patios en Cúcuta, ya hizo decisión de fe, pero estaba tan atado por el cigarro que él no pudo desprenderse inicialmente de ese hábito. Entonces él sacaba los cigarros del bolsillo y los metía entre la media. Y ahí los ocultaba y se escapaba para el baño después del almuerzo y se pegaba una fumada rapidito y luego se jugaba y se venía otra vez y evangélico. Dice que un día sale él del baño y había otro obrero, compañero de trabajo en las cementos, en Cúcuta, esperando el turno para usar el baño, y cuando entró estaba impregnado de olor a cigarro. Y el otro hasta se le quitaron los deseos de usar el baño y salió y lo persiguió y le dijo: Segundo, usted estaba fumando en el baño, ¿cierto? Y cómo decirle que no, o sea, que había dejado allí el aroma de toda esa basura. Y empieza ese inconverso a perseguirlo, hipócrita. Yo conozco al pastor Gabriel Leal, él me bautizó a mí hace 48 años. Y yo le voy a ir el domingo y le digo que usted es un hipócrita. Si uno se mete a una iglesia, se mete de verdad. Uno se mete fumando cigarrillos, mire que yo por eso no voy a ninguna parte. No sea hipócrita, por favor, no, miserable. Y lo persiguió y no entró al baño. Y dijo: y voy para allá. Él dice que se sintió tan redargüido que le pidió perdón y le dijo: no le diga, yo voy a dejar el vicio, venga conmigo. Y se lo llevó otra vez al baño y dice que sacó los cigarros de allá, los despifarró así en la poceta, bajó en la perilla y dio vueltas ahí un poco de basura de esa. No se fue toda porque eso flota, el tabaco seco. Esperó otra vez y cuando se fue la última, y el inconverso le dijo: prométame que nunca más será hipócrita y no hablo con su pastor. Si lo veo como lo vea otra vez, allá le caigo y lo echo al agua. ¿Yo? ¿Usted va a decir que fue el diablo que usó ese inconverso? Porque ahí no dice: reprendo al diablo. No, no era el diablo, era el Dios que le estaba abriendo la boca a ese impío. Tenga en cuenta si de pronto a usted Dios le abre la boca a una muda bestia de carga. Señor, tenga misericordia. Alabanzas al Señor. ¿Cuál es el objetivo entonces? Porque el Señor al que ama, oiga, el motivo es el amor. Dios nos ama. Y por eso la pregunta y la analogía: ¿qué clase de hijo es aquel a quien el padre no disciplina? Ahí hay un ejemplo de Adonías, el hijo de David, el que le iba a dar golpe de estado. Dice que era tan atractivo ese muchacho que el papá nunca le corrigió ni le dijo: ¿por qué haces? Adonías fue un mal criado, un hombre falto de disciplina, y por eso cuando se creció intentó darle golpe de estado a su papá. Eso está en la Biblia. Ustedes me miran extraño como si estuviera hablando en mandarín. Alabado sea el Señor. Lean la Biblia, ahí están los ejemplos. Todo se dio por eso, por esa ausencia. Absalón, del cual hablé esta tarde en Enseñanzas de Vida, también era un niño atractivo y todo eso. Y el cabello, que se lo cortaba solamente que una vez al año, eso pesaba no sé cuánto. Uy, ese hombre hubiera sido un modelo hoy. También consentido, mimado. Mire, también intentó derrocar a David para quedarse con el reino. Todos los malcriados en la historia antigua y moderna han sido un dolor de cabeza para el papá después. Por eso dice la escritura que el padre al hijo que ama lo corrige. Dicen amén. Y que el hijo consentido es vergüenza de la madre y de la que lo dio a luz. Lo dice la palabra. Amén, hermanos. Entonces entendamos la importancia de la disciplina en nuestra vida personal. Cuando uno, amigos míos y hermanos nuevos, pasa a ser parte del pueblo del Señor, entra en la escuela divina. Y en la escuela tienen que haber normas de disciplina. Hay que llegar puntualmente, amén. Hay que presentar las tareas. Si es así o no, no se puede parar del pupitre y empezar a caminar por el salón de clase. Todo tiene sus normas. En la escuela las hay, en la casa las hay, en la iglesia las hay. Alabamos el nombre del Señor. Cuando yo veo a veces niños en escuela dominical que van hasta 3 veces al baño, yo no necesito saber qué clase de papás tienen. Basta con ver la actitud de ese muchachito, que ya son niños a veces ya casi adolescentes. Y yo digo: este muchacho no lo han enseñado a respetar la casa de Dios. No tiene un papá y una mamá que le enseñen las normas que deben regir la vida espiritual y la vida de iglesia. Amén. Mire usted la importancia que tiene la disciplina. Entonces, ¿cuál es el objetivo según dice aquí? Oiga bien, dice que no desmayemos cuando seamos reprendidos, porque el Señor al que ama disciplina. Detrás de la disciplina está el deseo de corregirnos, como aquel hermano que les cuento. Dice aquí, y azota, note la palabra, azota a todo aquel que recibe por hijo. Por eso es que hace 15 días les hablaba, o 8 días, de aquel salmista que estaba sorprendido porque a los impíos no les pasaba nada. ¿Sabe por qué no les pasaba nada? Porque no eran hijos de Dios. ¿Está claro? Amén. Si hubieran sido hijos, no les pasa eso porque Dios los disciplina y los alinea. Sea bendito el Señor. Qué bonito cuando uno entra en la disciplina divina. Y dice aquí que de ella todos hemos sido participantes. Por ejemplo, esta predicación de hoy y todo lo que usted oiga en la dirección de la corrección es precisamente para que nos disciplinemos. Uno no puede permanecer, oiga bien, en una iglesia en el tiempo siendo el mismo hipócrita, la misma hipócrita. O se arregla o se larga. ¿Cuánto da gloria al Señor? Porque es que no, se necesitaría un elevado índice de cinismo y de bajeza para uno estar continuamente recibiendo madera, como dijo un americano una vez allá en Bogotá, y no corregirse. Alabanzas al nombre del Señor. Porque ustedes han oído de esos muchachos y niñas que se curten, decía mi papá, mi mamá. Curtido en Antioquia es el niño que de tanto da de coscorrón y mechón y tirón de oreja, se acostumbra, se vuelven masoquistas. ¿Conocen niños así? Y niñas, que siempre la mamá pelea y pelea y diga, y nada que hay arreglo. ¿Por qué? Porque se habituaron a ese estilo. Como ese tipo de mujeres que cada 8 días el marido les cosco y las maltrata y las insulta, y ella lagrimea y sigue igual. Sí. El borracho que siempre está en la misma condición y promete, y por esta luz, decía un borracho por allá en los llanos, por esta luz, este sol que alumbra, no me vuelvo a emborrachar. Y el sol era un querosén, una lámpara de querosén vieja del campo. Ahí se queda de borracho hasta que Dios lo disciplinó como debe ser. Bendito y alabado el nombre del Señor. A su nombre gloria. ¿Cuántos alabamos el nombre de Dios? Si soportáis la disciplina, amén, Dios os trata como a hijos. Miren que aquí está la gran diferencia. El hijo acepta la disciplina, la soporta, la vive, hasta la testifica. Alabado el nombre poderoso del Señor. Amén. Otro ejemplo se los he citado de la jovencita aquella mundana que discutía con el pastor porque ella decía que no era malo bailar. Y el pastor le explicaba. No, hasta que un día se largó a bailar. Y estando bailando, le preguntó al primer parejo que le sacó, ¿usted es evangélico? Y él dijo, no. ¿Esta pregunta tan loca que le pasa? Al segundo, volvió y bailando le dijo, ¿usted es evangélico? ¿Y usted qué le pasa? Al cuarto o quinto que todos les preguntaba, y dije, ¿por qué pregunta eso? Porque yo sí soy evangélica. Y empezó el corrillo, evangélica, miren que la evangélica ha metido aquí. Y uno vino y le dijo, las evangélicas están en culto cantando, allá yo he pasado y las he visto que cantan, levanta la mano, las evangélicas no vienen aquí, hipócrita, miserable. Ahí entendió que los evangélicos estamos en otro escenario. Qué bueno que Dios usara, amén, algunos. Y los ha usado para corregir a algunos y algunas. Dicen amén. Amén. Sí, hay gente que acepta la disciplina, otros no. En Cañaveral llegó una mujer buscando la iglesia nuestra y no la encontró. Alguien le dijo, porque era la primera vez que venía de otra ciudad, y fueron, la llevaron por allá abajo a otra iglesia. Y cuando vio a la esposa del pastor con una vestimenta como si fuera una diva de la televisión, ella le dijo, pero ¿esto es una iglesia? Sí. Y el pastor dijo, no está, pero estoy yo la esposa. ¿Usted es esposa del pastor? Y esa señora nueva de convertida le dijo, ¿usted? Sí, yo soy. ¿Usted es esposa del pastor? Uy, no, usted no tiene ni las uñas. Mire esa uña del color que la tiene, de varios colores. Mire ese escote mostrando el busto. ¿Esposa de pastor usted? Y la echaron. ¿Y usted cuál? No, pues yo vengo de la iglesia donde yo creí, en el Movimiento Misionero Mundial. Dijeron, en tal parte dieron la dirección. Y allá llegó como a las 11 de la mañana, alabado sea el Señor, a buscar la iglesia donde estábamos. Amén. La otra tal vez se molestó y se enfadó, pero esta le abrió la boca a Dios para que le hiciera ver que una esposa de pastor viste y actúa de otra manera. Alabanzas al nombre de Jesús. Si me está oyendo alguna, sepa que el ejemplo es determinante. Y hay vidas que no viven la vida cristiana 100%, pero saben por teoría cómo se vive. Gloria al nombre del Señor. Entonces tenemos que hay que soportar la disciplina. Y viene la pregunta, porque ¿qué hijo es aquel a quien el padre no disciplina? O sea, se desordena, se pierde, se desubica. Pero si se os deja sin disciplina, escuchen todos, de la, ¿cuántos han sido participantes? Léalo, lea el texto, léalo por favor. Sí, pero si se os deja, sigan. No. A ver, a la una, a las dos y a las tres. Pero si se os deja. Amén, amén, aleluya. ¿Qué diferencia hay entre un bastardo y un hijo? ¿Qué es un bastardo? Uno que no es legítimo. Amén. Se llama hijo bastardo aquel que viene por otra vía que no es la del matrimonio y que luego es el bastardo. El hijo tiene otra connotación porque es legítimo. Amén. Y aquí se compara el hijo bastardo que no recibe disciplina con el hijo que sí la recibe. Bendito y alabado el nombre del Señor. Amén. Si ustedes observan, escuchen, hermanos de los jóvenes. Los hombres que desde temprano empezaron a servir al Señor, observará que tuvieron disciplina desde un principio. Si usted toma la vida de José, a los 17 años ya apacentaba ovejas. Eso dice la Biblia. Amén. Y apacentaba con sus hermanos. Ya lo habían incluido al trabajo. Y por eso José fue tan exitoso. José no se paraba a las 10 de la mañana. Como alguien que dijo, yo necesito un trabajo que pueda entrar después de las 10 porque yo no me puedo parar antes. ¿Quién va a buscar un holgazán, haragán, perezoso? ¿Cierto? Amén. Y por favor, muchachas que me oyen, cuando usted sea objeto de una pretensión, pregunte a qué hora se levanta ese fulano de tal. Y obsérvelo con disimuladamente, si le ve las uñitas como transparentica y muy pulidito. Amén. Y como un rotico aquí de orejita y con topito y con tatuajito. Ay, hermanita, húyale. Alabado el nombre de Jesús. Que llega el domingo a las 11 de la mañana fresquito como una lechuga, porque acaba de levantarse. Esos son los que están a esta hora pegados de un televisión viendo un partido. Por eso no están aquí en esta noche. Por eso llévenle la razón, díganle qué puedo decir. Alabado sea el Señor. Amén o no amén. Y después piden oración. ¿Qué va a arreglar si usted no se dejó disciplinar por Dios y no abrió esos totes, como decimos aquí en Santander, para evaluar? Alabado sea el Señor. Mire, hermano, la vida es la que uno se da. En la Biblia no existe la suerte, ni la de buena ni la de mala. Existen las consecuencias de los actos. Por eso fue que José salió quien era. Mire, administró la cárcel, administró la casa de Potifar. Y luego administró todo el país de Egipto. ¿Lo dice la Biblia o no lo dice? ¿Dónde aprendió eso? En la casa trabajando. Y era de los menorcitos. Alabado sea el Señor. Si es David, usted encuentra a David a esa temprana edad enfrentado a lobos, a osos, a cuanta fiera venía a tragarle a las ovejas. Y en las ovejas no eran de él, eran del papá. En un irresponsable hubiera ido y le dicho, papá, se me tragaron otra oveja. Y al otro día, papá, otra vez. Porque las fieras del campo donde encuentran comida se ceban. Amén. El animal, sea pez, sea ave, donde encuentre comida, al otro día viene a la misma hora. Y de tanto encontrar, sigue viniendo y viniendo y viniendo hasta que acaba con todo el hato. Pero estas fieras solo venían una vez. ¿Me hago entender? Porque moría, allá lo dejaba. Y si fuese león, fuese oso, se enfrentaba contra mí, porque la fiera encarnizada suele desarrollar más fiereza y proteger la presa. Y David se les enfrentaba, y así, ¿cómo no lo iba a llamar Dios a ser el gran hombre que fue? No aspire ninguno de ustedes, ni ninguno de ustedes, llegar arriba con una vida sin disciplina. Que hay una disciplina divina, pero hay una que se llama autodisciplina, que es la que yo me impongo. Dicen amén. Es la que a mí no me tienen que imponer, yo mismo me la pongo. Alabanzas al nombre del Señor. Usted misma, no hago esto, no hago esto, no, y no, y no, y no, y no, y punto. No tengo que estar esperando que me lean una cartilla con los 10 mandamientos para saber dónde. Cuando dependo de eso, es porque no tengo el autocontrol y la autodisciplina requerida. Una vez más, levante su mano y dele gloria al que vive en esta hora. Alabado sea el Señor. Dice aquí, y viene la analogía. Oiga bien, después de ser hijos por otra parte, y miren el ejemplo, tuvimos a nuestros padres terrenales que nos disciplinaban. ¿Cuántos se acuerdan de la disciplina paterna? Y los que estuvimos en la escuela nos acordamos de la disciplina de la escuela. ¿Se acuerdan los reglazos que le... ¿Se acuerdan de esa frase que decía, la letra con sangre entra y entraba? A mí no me entró porque yo, gracias a Dios, puse bien cuidado, porque uno no necesita que le estén cascando para uno aprender. Uno puede aprender en cuero ajeno, perdónenme los de allá. Dicen amén. Si uno observa cómo le va a otro, dice, uy, no, a mí no me va a ir así. Cuando ustedes, amigos míos, recorran por ahí ahora en diciembre, encuentren borrachos, tirados, vomitados, hediondos, miren los de ahí. Uy, Señor, gracias porque me libraste de esta maldición. Cuando usted pase por esta esquina y vea esas personas que andan por ahí en la calle, de habitantes de calle, diga, Señor, gracias porque me guardaste. Y dígale a sus hijos, mire, hijo, de esto es que lo que Dios nos quiere guardar. Cuando usted ve a esas niñas por ahí brindadas en la calle, facilistas, cual barata mercadería, dígale a sus hijitas, eso es lo que Dios ha hecho en ti, que no serás así. Uno no necesita escarmentar en cuero propio. Amén, uno basta con que uno observe los otros. Por eso hay un proverbista que se puso a ver la heredad del haragán, del perezoso. Y eso estaba lleno de monte, y dice, y tenía hierba por toda parte, y habían crecido los espinos. Ese hombre no era el dueño de la finca esa, era el que pasaba y observaba. Dije, miré el muro destruido, la puerta toda hecha a pedazos, y miré y lo puse en mi corazón. Eso se llama aprender a través de la experiencia ajena, ¿cierto? Cuando usted oiga, jovencita, esa mamá, esa niña descarriada, ahora madre soltera, burlada por allí, dígale, Señor, guárdame en tu nombre. Gracias. Eso se llama disciplina a través de la experiencia de otros. Y aquí está hablando de los papás que nos disciplinaban, oiga, y los venerábamos. O sea, les rendíamos veneración, respeto. Amén. Yo recuerdo, aquí les conté una vez de la zumba que me gané por haber apedreado a mi hermano. O sea, Señor. Y gracias a Dios nunca más volví a lanzar piedras a ninguno. Amén. Esa disciplina me costó y quedó. Yo tenía apenas 12 años, pero eso me quedó grabado en el ADN de mí, todo mi ser. ¿Cuántos se acuerdan? Algunos tienen estas cicatrices, porque les tocaba darle hasta con madera, hermano, con palo. Y dice, los venerábamos. ¿Cuánto más obedecer al Padre de las luces y viviremos? Ellos por un tiempo nos disciplinaban como a ellos les parecía. Hay papás que no tenían mucha formación y con todo lo que sabían era echar garrote. No tenían ninguna regla de pedagogía, ni que nada de psicología, nada de eso, pero daban y corregían. Sea bendito el Señor. Ese era su criterio. Aquí dice como a ellos les parecía, pero este, para lo que

2 Samuel 12:1. Alabado sea el Señor. Alabado sea el Señor. 12:9. Más bien avancemos hasta el versículo 9, donde está la disciplina. Le dice Dios a David, después que Natán viene y lo corrige, le dice: ¿por qué pues tuviste en poco la palabra de Jehová, siendo lo malo delante de sus ojos? A Urías heteo heriste a espada, y tomaste por mujer a su mujer, y a él lo mataste con la espada de los hijos de Amón. Está Dios diciéndole qué fue lo que hizo. Adulteró con su esposa, y para colmo lo mandó matar. Lo mató con la espada ajena. Pero el autor intelectual de la muerte de Urías heteo fue David. Él fue el que lo mandó matar para ocultar el embarazo, y creyó que eso iba a quedar así. Olvídese, Dios intervino. Porque él interviene. Eso aparentemente no se supo. Urías murió sin saber nunca que su jefe, el rey, le había embarazado a su esposa. Él murió teniendo a David en alta estima. Tan fue así que cuando David le dio la carta, la nota para que era la sentencia de muerte, póngalo al frente de la batalla para que cuando arrecie la persecución lo dejen solo para que muera. Exactamente así se hizo. ¿Sabe quién llevó esa carta? El mismo Urías heteo. Que si hubiera sido otra persona, hasta la pone a contraluz para leer el contenido y se hubiera librado. Donde este hombre no tenga la madurez, la disciplina y el respeto que tenía, hubiera entreleído la carta. Yo no sabía que, ay Dios mío. Y tal vez se hubiera escapado y se hubiera dañado profundamente la relación con David. Porque hubiera descubierto, uy, qué traición, qué cosa tan miserable esa, hermano. La Biblia no oculta eso de David. Lo menciona, pero oigan la disciplina, óigalo. Veamos qué más pasó allí. Porque versículo siguiente, el 10: por lo cual ahora no se apartará jamás de tu casa la espada. Esa es una de las disciplinas divinas. Por cuanto me menospreciaste y tomaste la mujer de Urías heteo para que fuese tu mujer. Sigamos y verá la otra disciplina que le aplicó Dios. Primero la espada, pero miren esta otra. Continuemos en el 12, por favor, en el 11. Deje el 11. Así ha dicho Jehová: he aquí yo haré levantar el mal sobre ti de tu misma casa, y tomaré tus mujeres delante de tus ojos y las daré a tu prójimo, el cual yacerá con tus mujeres a la vista del sol. Adulteraste en secreto con esa mujer, la mandaste traer a tu apartamento. Pues sepa que voy a permitir que otros abusen de tu mujer a la luz del día de tus mujeres. Para que veas y digas: eso que están haciendo ellos con ella, lo hice yo con la mujer de otro. Uy, qué cosa tan terrible. Mire, hermanos, la Biblia dice que lo que uno siembra cosecha. Aquí está eso. Dios le dice eso, y eso pasó. Veamos el versículo 12. Ay, santo es el Dios del cielo. Por cuanto tú hiciste en secreto, mas yo haré esto delante de todo Israel y a pleno sol. Uy, amados, tengámosle temor a la disciplina divina. Santo es el Señor. Continúen, léame por favor, ese es el versículo, el 14. Coloquen allí, aquí el 13. Entonces dijo David a Natán: pequé contra Jehová. Y Natán dijo a David: también Jehová ha remitido tu pecado, no morirás. Remitir es, oiga bien, retener, no cobrar. Esa palabra aparece en Mateo, que algunos católicos dicen que es la autoridad para los curas: a quienes remitieres tus pecados les serán remitidos. No, ahí no está autorizando a ningún cura para perdonar pecados ajenos. Esa doctrina es antibíblica. Sepan los amigos que tienen familia católica, dígale que no, al que hay que pedirle perdón es a la víctima, al ofendido. Amén. El ofensor debe ir allí. Así que serán así, serán tus pecados remitidos. Más por cuanto con este asunto, ¿cuál? El adulterio. Hiciste blasfemar a los enemigos. Déjenmelo ahí, que necesito ver ese versículo 14. Más por cuanto con este asunto, ¿cuál? El pecado. Hiciste blasfemar a quienes. Hay gente morbosa que critica, censura y hasta escarnecen de la iglesia del Señor por la conducta inmoral y depravada e hipócrita de muchos evangélicos. Uno los oye con frecuencia. Qué triste. Entonces hacen blasfemar a los enemigos de Jehová, y como consecuencia el hijo que te ha nacido, ya había nacido el niño de esta mujer, ciertamente morirá. Ustedes que han leído la Biblia saben que el niño murió. 7 días de ayuno no fueron suficientes para que Dios le conservara la vida a ese niño. Dios disciplinó a David
así quitando la vida de ese pequeño. Mire que a veces otros también cosechan las consecuencias de nuestros tropiezos y equivocaciones, de nuestros pecados. Es esa la causa por la cual la, oiga bien,

la disciplina tiene que aplicarse para que esto no pase. Ese es el primer caso. Miren el otro y para terminar. Miren más adelantito, 2 Samuel 24:1, óigalo. Aquí no es un adulterio, aquí es otra actitud que David comete que ofende a Dios. Y viene disciplina también por eso. Dice, volvió a encenderse la ira. Ese volver quiere decir que ya había sucedido. Y ahora se repite. Volvió a encenderse la ira de Jehová contra Israel. E incitó a David contra ellos a que dijese, ven, haz un censo de Israel y de Judá. A contar el pueblo. Y David, miren el versículo 2 por favor y continuamos. Y dijo el rey a Joab, general del ejército que estaba con él, recorre ahora todas las tribus de Israel, desde Dan hasta Berseba, y haz un censo del pueblo para que yo sepa el número de la gente. Aquí hay un sentimiento de orgullo y de cierta grandeza y de soberbia. Quiero saber cuánta gente tengo. Como dicen los políticos, ¿con cuántos votos cuento? Amén. Y dicen algunos, estos días se hicieron contar. Y ellos cuentan de todos, hermano. Y en el día de las elecciones, a veces ni hasta la nonita la llevan en la sillita de rueda para que la abuelita de pronto vote por ahí porque no es mucho. ¿Sí, ustedes no han visto en día de elecciones? Un viejito temblorosito y la llevan. Y el político de turno la abraza la cuchita. Requeita, hipócrita. Uy, mucho ser. Se van por allá para esos barrios de invasión y levantan el niño mocosito ese que está por allá todo desnutrido y se toman la foto y hay un poco de áulicos allí tomándolo y publicando porque que va después, búsquelo saber. Amén. Alabado sea el Señor. David se le metió en un momento ese orgullo, esa arrogancia. Y miren lo que Joab le dice. Joab lo corrige y le dice, ay, versículo 3, miren lo que le dice Joab, porque Joab era un hombre pensante. Dice, Joab respondió al rey, añada Jehová tu Dios al pueblo 100 veces tanto como son y que lo vea mi señor el rey, mas ¿por qué se complace en esto mi señor el rey? Miren la disciplina verbal que le aplica, por favor. Que son muchos, gloria al Señor que sean, pero no se meta en esto. Bástele, tenemos mucha gente. Porque Joab era un general del ejército. Él sabía y seguramente sí los contaba, pero no le contaba ya. Pero ese hombre daba gloria a Dios por ese ejército. Por favor, deje, no haga eso. Pero escuchen, el versículo 4 ahora sí. Pero la palabra del rey prevaleció sobre Joab. Es decir, le ganó. Como era el rey, hágame el favor y me los cuenta. Quiero saber cuántos tengo. Ah, y entonces, ay padre, dice sobre Joab y sobre los capitanes del ejército. Salió pues Joab con los capitanes del ejército de delante del rey para hacer el censo del pueblo de Israel. Aquí Joab no era el responsable. Él trató de detener aquello. Pero la palabra del rey prevaleció y se me van y lo cuentan. Yo soy el rey, ustedes me hacen caso. Allá fueron, contaron. Eso fue un poquito dispendioso. Y entonces, alabado sea el Señor, versículo 5. Veamos la historia. Y pasando el Jordán, acamparon en Aroer, al sur de la ciudad que está en medio del valle de Gad y junto a Jazer. Un recorrido largo. Seguían contando. Miren, amén. Después fueron a Galaad, a la tierra baja de Otzi. Y de allí, uy, fue un recorrido. Puso a correr esa gente, hermano. Lejos todo el departamento, tal vez la nación, hacer el censo rigurosamente, porque él quería saber cuántos hombres tenía. Amén. Avancemos. Fueron hasta Berseba. Después que hubieron recorrido toda la tierra, volvieron a Jerusalén. Al cabo, ¿cuánto duró ese censo? 9 meses y 20 días. Por un capricho, puso una gente a trinar, hermano, durante casi 10 meses. Cuente, anote. Un censo riguroso y volvieron a Jerusalén. Hay gente que por culpa nuestra tiene que a veces dar muchas vueltas. ¿Sí me hago entender? Hay niños por allá en el bienestar que no debían estar así por culpa de la irresponsabilidad del padre y de la madre. Hay menores de edad ahora en las correccionales por culpa de los progenitores, etcétera, por culpa de otros. Sepan una cosa, que su conducta y la mía puede afectar negativamente a otros, como también puede bendecir a otros. Cuídese, sea de ejemplo, de inspiración. Volvieron, miren lo que contaron. Joab dio el censo del pueblo al rey y fueron los de Israel. Oiga, ¿cuántos? Lean esa cifra, por favor. ¿Cuántos? 800 mil hombres fuertes que sacaban espada.
Eso no era uno, dos y tres solamente. Había que verificar qué persona era. Que sacaban espadas que estaban en plenas facultades para la guerra. A los viejitos no los contaban porque ya no tenían esa oportunidad. Unos niños tampoco. 800 mil hombres fuertes que sacaban espada y los de Judá. Los de Israel fueron 800 mil. ¿Los de Judá cuántos? 500 mil hombres. 1.300.000. Con razón se gastaron todo ese tiempo contándolos. Estaban diseminados. Versículo siguiente. Después que David hubo censado al pueblo. ¡Uy, padre! Miren la sensación que experimentó este varón. Después que David hubo censado al pueblo, le pesó en su corazón y dijo David a Jehová: ¡Ay, yo he pecado gravemente por haber hecho esto! ¡Ay, Dios mío! Reconocer cuando ya el daño está hecho, no es mejor reconocer antes. Porque cuando el daño está hecho, la disciplina tiene que darse. Mire, dice: por haber hecho esto, mas ahora, oh Jehová, te ruego que quites el pecado de tu siervo, porque yo he hecho muy neciamente. Entra en razón, pero ya había puesto a trabajar 9 años, 9 meses y 20 días a esa gente. Reconocer una culpa después de haberla cometido y a veces ser reincidente en ella no es suficiente. Tiene que haber de verdad una enmienda absoluta y total. ¿Qué le hizo entonces? Oiga, el versículo 11. Y por la mañana, cuando David se hubo levantado, uy, vino palabra de Jehová al profeta Gad, vidente de David, diciendo: aquí venga para acá, hermanito David. Amén. Como cuando decían: pase al tablero. Y uno pasaba tembloroso al pie del escritorio del profesor. Y las tablas de multiplicar de corrido, decían. Y empezaban a preguntar. Vaya que uno se equivocaba. Yo vi compañeros míos de clase en tercero y en cuarto. Uy, esos muchachos se retorcían. Ponga la mano. Y yo: Jesús de Nazaret. Yo no era cristiano cuando eso. Virgen Santísima, yo no sé qué diría. Amén. Pero que no me pase. Y en mi mente, 8 por 5, 40. Que no me vaya a equivocar. Cuando pasaba, yo pasaba con temor y temblor. Pero cuando me decían: felicitaciones, Genao, yo sentía una sensación de alivio. Yo decía: aleluya, amén. Porque si voy y cuento en la casa que me dieron regla, me dan la dosis, allá me duplican la. Sí, porque así era. No era como hoy que cascan un muérgano indisciplinado y va para la cárcel del profesor, porque los papás lo denuncian. Por eso es que hay una cantidad de vagos, haraganes, marihuaneros, gente degenerada en la calle, porque a esa gente le faltó juez correa, hermanos. Así como me están oyendo. ¿Cuánto dan gloria al Señor? Los que nos dieron, ¿dónde? ¿Cuándo hemos ido a una cárcel? Hemos ido, pero a predicar. Pero a mí me decían: usted llega a caer preso. Me decía mi papá: yo nunca visitaré un pícaro allá, un ladrón. Usted se roba un lápiz, después va por el cuaderno, después por el bolso, y yo nunca iré a una cárcel a visitar un haragán. Y me tiraba las cañas encima. Yo me acuerdo en el valle cortando cañas, que no la quemaban ni esa pelusa y ese calor tan bravo. Tiene que aprender a trabajar, mijo. Porque yo no le voy a llevar la carga de entregarle a una muchacha un día cuando sea un varón, un holgazán, perezoso, tragaldaba, que no hace sino ponerla a lavar ropa ajena para mantener. Yo no me llevo esa carga, me decía. Y bendigo al Señor, esa varona que me acompaña, nunca le ha tocado ir un solo día a lavar una ropa ajena. Dios siempre nos ha provisto, bendito el Señor. ¿A qué se debe esa formación? A la disciplina. Alabamos el nombre del Señor. Demos un aplauso al Señor antes de irnos, hermanos. Mire, la disciplina divina. Aleluya. Oiga. Oigan lo que le vino a David como disciplina. Ve y di a David: así ha dicho Jehová, 3 cosas te ofrezco. Tú escogerás una de ellas para que yo la haga. Abra los ojos, David, y también nosotros esta noche. A ver, escoja una. Vamos a ver cuál es la primera, por favor. Versículo 13. Vino pues Gad y se lo hizo saber a David y le dijo: ¿quieres que te vengan 7 años de hambre en tu tierra? Esa es la primera disciplina. 2. Lean la otra. Escoja, ya van 2. Y la última. O que haya 3. Que haya 3 días, haya peste en tu tierra. Piensa ahora y mira qué responderé al que me ha enviado. Piénselo tantico, le dijeron, si hubiera sido este profeta santanderiano. Amén. Entonces ya piense tantico y le doy un minutico para que piense. Y David empezó a leer ese texto. Uy, 7 años, es mucho. De hambre, ¿qué culpa tiene el pueblo? O que yo huya 3 meses delante de mis enemigos, que me corretien por el monte. Uy, no, o que 3 días
haya peste en tu tierra, se muera mucha gente por mi culpa, escoja, porque una de las tres se la voy a aplicar. Amén. Dios es un Dios de verdad, con Él no se juega. Oigan la reacción de David. Ay, Señor Jesús. Amén. Entonces David dijo a Gad: en gran angustia estoy. Le hubiera hecho caso a Joab, ¿cierto? Le hubiera, y cuando él le dijo: no nos cuente, ¿para qué si ahí está el ejército de Dios? Pero el orgullo, que a veces por caprichos. Entonces estoy, caigamos ahora en mano de Jehová, porque su misericordia son muchas, mas no caiga yo en manos de hombres. Dice: si me entrega a mis enemigos, el hombre es impío por naturaleza, hermano. Entonces caiga yo en manos de Jehová. Y Jehová envió la peste sobre Israel desde la mañana hasta el tiempo señalado. ¿Recuerdan cuántos días fue de peste? 3 días. Ay, Padre. Y murieron del pueblo desde Dan hasta Berseba, ¿cuántos hombres? 70,000. Por un pecado del rey. Por eso es que oramos con frecuencia por nuestros gobernantes, porque la maldad de ellos a veces alcanza el pueblo. Amén. Si tenemos un gobernante que es bien ladrón, entonces nos suben los impuestos para suplir aquello, y llevamos nosotros del bulto. Nos toca pagar mucho más caro. ¿Es así o no? Salomón tenía un harem de 1,000 mujeres y le subió los impuestos a todo el pueblo para poder sostener toda esa cantidad de viejas. Perdónenme la expresión. Sí, hermano, hablemos aquí santanderianamente, criollamente. Amén. Ustedes se imaginan si 1,000 viejas tragando en un palacio. No solo comiendo, vistiendo, joyas y todo aquello. Uy, que cómo no iban a arruinar. Por eso fue que cuando murió este, el pueblo fue y le dijo al hijo: por favor, aliviánenos la carga. No nos ponga otra reforma tributaria. En términos de hoy, eso es lo que le hubiera dicho, ¿cierto? Amén. Por favor, todo eso por este David haber hecho eso. Entonces murieron 70,000 hombres. Versículo 16 para terminar. Y cuando el ángel extendió su mano sobre Jerusalén para destruirla, porque iba siendo la tandalada. Amén. Jehová se arrepintió de aquel mal y dijo al ángel que destruía al pueblo: basta ahora ya, detén tu mano. Y el ángel de Jehová estaba junto a la era de Arauna Jebuseo. Esa era donde David ofreció un sacrificio para que Dios, oiga bien, enmendar a su culpa. Amados, la disciplina divina a veces nos cae a nosotros y a los que están detrás. Si un padre de familia me está oyendo y llega a delinquir y cae preso, su familia va a sufrir las consecuencias, porque quien lleva el pan de cada día. Si una de las que me está oyendo aquí cae en la cárcel allá de mujeres, esos niños, ¿quién los va a cuidar? A dejarlos a cuestión allá, cuidado de quién sabe quién. Piénselo y verá. Por eso es mejor que aceptemos la disciplina de Dios hoy. Que entendamos que Él al que ama disciplina. Coloquémonos de pie en esta noche. Yo quiero orar por alguien. Aquí intuyo que alguien aquí necesita que hagamos una oración, porque está empezando a recibir la disciplina de Dios. Antes que sea tarde. A una mujer en Apocalipsis, Dios la tiró en cama hasta que se arrepienta. Eso dice la Biblia. Amén. En esta noche, yo no sé quién de ustedes, hombres o mujeres que me han oído ahora, incluyendo, miren cuántos tenemos allá conectados, es una bendición. Hay 138 en una plataforma, 190 en la otra, vamos casi para 400 personas conectadas. Dios les bendiga mucho. Si allá hay alguien que sabe de qué estoy hablando y Dios le ha hablado, esta es la noche para correr antes que la disciplina nos caiga. Dios bendiga a esta hermana que ha estado batallando. Ella ha oído con atención la palabra y ha entendido lo que Dios ha hablado a su conciencia. Habrá alguien más que quiera venir con humildad, con sencillez, a pedir de Dios su ayuda, su misericordia, antes que empiece, oiga bien, a caer la justicia divina. Si uno corre antes, como los ninivitas, cuando Dios los decretó y les dio plazo perentorio, 40 días, ellos se anticiparon al arrepentimiento y evitaron el juicio que no llegó a ellos. Porque cuando uno hace caso a la palabra del Señor y obedece, Dios se glorifica. Venga, varón, yo quiero orar por usted también. Gloria a Dios. ¿Están entendiendo esta palabra? Este muchacho estuvo estos días e hizo una oración aquí con nosotros, ¿verdad? Dios te bendiga. Yair, yo me acuerdo de él. Amén. Ya le veo una mirada mejor. Antes que la disciplina se agrave, antes que se agrave sobre mí tu mano, dijo David. Antes, porque se agravó, es decir, le fue apretando y le fue ajustando hasta que ¡ay! Y pidió ayuda. Antes que eso suceda, aquí tengo 2 vidas. No sé si por aquí habrá alguien que quiera venir también a pedir misericordia, a suplicar ayuda divina, porque Dios disciplina.
y sepa que lo hace. Hoy está usted en advertencia. Dios bendiga a este varón también. Amén. Hay que entender. Dios bendiga a esta hermana. Gracias por acompañarla. Gracias también a usted, mi hermano. Dios la bendiga, joven. Génesis, vamos a orar por esta joven también. Si hubiese alguien más, vamos a orar. Ustedes entendieron la palabra. ¿Saben por qué los invito aquí, verdad? Entonces van a hablar con Dios. Génesis, tú has entregado tu vida al Señor, ¿no lo ha hecho? En varias ocasiones, con toda sinceridad. Pero no has vivido para Dios como es. A partir de hoy lo va a hacer. Yo le aconsejo a esta joven y a todos los que están como ella, no jueguen con Dios. Uno no sale de la iglesia a pecar, ni viene de pecar a la iglesia. Y si viene de pecar, que sea la última vez que lo hace, antes que la disciplina nos alcance. ¿Sabe qué dice Pablo en 1 Corintios 11? Que por andar así hay muchos debilitados y enfermos entre vosotros, y otros duermen. Vamos a levantar las manos. Si usted no ha sido disciplinado, dígale: Señor, guárdame. Que pueda tener en cuenta esta palabra que hoy esta noche. No sea que me alcance tu justicia. No quiero como David cosechar, ni como otros que recogieron el fruto de su siembra. Oren conmigo, y los que están aquí van a orar con todo el corazón y con toda el alma. Padre que estás en gloria, Señor, oro por mi hermana. Ella ha pasado a este altar varias veces. Mira que esta noche has vuelto a hablar a su alma, a su espíritu, porque la amas. Porque tu palabra dice que tú al que amas corriges. Alabado tu nombre poderoso. Señor, te presento su alma, su vida, sus pensamientos, Señor, todo aquello, para que ella de una vez por todas, Señor, tome una determinación final de vivir la vida tuya, y de esta manera su vida se enriquezca, se llene de ti, de tu presencia, de tu palabra, y tu bendición sea gloriosa para ella, Señor. Mira a mi hermano que también ha oído la palabra. Hermano, ora a Dios, habla con él sin temor. Expresa a él tu angustia, tu preocupación, y dile que no quieres tornar otra vez al yugo de esclavitud. Mira por Yair, este joven. El domingo en la noche él estuvo aquí en el culto y oramos. Padre, por favor, trata con él. Él se siente vacío, solo, aislado. Hazle compañía, que tu espíritu divino le muestre, lo llenes de gozo, de paz, de deseos de vivir, que su vida sea cambiada. Mira cómo el enemigo pretende destruirlo, y la disciplina le cae entonces a causa de su vida, de su estilo de vivir, Señor, para él. Padre, mira Génesis, esta joven que con tanta atención escuchó la palabra, acaba de expresar que lo ha hecho otras veces, Señor amado, que ella, Padre, ha estado tal vez entrando y saliendo esporádicamente de las iglesias. Hoy te ruego que tengas misericordia de ella y la ayudes, que sea la última vez que ella vuelve al mundo y la primera vez que ella se consagra de verdad para vivir esa vida que a ti te agrada. Oye a mi hermano, Señor. Sí, Padre, es el de la gloria. Óyelo en esta noche. Este pueblo que ha venido esta noche, no queremos tu látigo, tu azote. Queremos tu bendición, amado Padre Celestial. No queremos, Señor amado, tus azotes. Queremos el abrazo amoroso. Aleluya. Hermano, levante su mano, haga una oración esta noche. Dígale: Señor, no quiero pecar, no quiero hacer acreedor a tu disciplina, no quiero que me azotes como a David. Mira las consecuencias que vinieron al pueblo por la desobediencia, el orgullo y arrogancia de este varón, que quiso saber cuánta gente tenía, y tenía más de 1,300,000 soldados, hombres de guerra, Señor de gloria, pero tú no te agradaste, como menos aún del adulterio y del crimen que este hombre cometió. Por eso tu vara, alabanza, vino a él. Hay vidas que me están oyendo, que la vara tuya está sobre sus vidas, sobre su familia a veces, sobre su economía, sobre su salud. Por favor, que entendamos esta noche que debemos levantarnos de esa condición, Padre, como tú pusiste en cama a esa impía mujer Jezabel, que dice Apocalipsis, hasta que se arrepienta, dice, para que salga de esa condición, para que entienda que tú corres
corriges al pecador porque lo amas, Señor. Bendito sea tu nombre. Padre, que esta palabra vaya en el corazón, en la mente, en el pensamiento de estas vidas que esta noche han venido aquí al frente y al culto también. Gracias, Señor.

sobre tu casa, cielos abiertos sobre tus finanzas, cielos abiertos sobre tus hijos, cielos abiertos sobre tu salud. Hay cielos abiertos.

0: hablar con gente aquí que tuvieron una falla y la gente lo desechó. Yo vine a hablar contigo que te sientes en una esquina. Ay, que por una falla la gente te cuestionó. Hoy Dios viene a decirte: tú navegas en el río de mi perdón. Yo te dije hace un rato que Dios del cielo te ha perdonado y te vino a restaurar. Vino a quitar tu ropa sucia, vino a quitar tu ropa de pecado, vino a levantar al pecador aquí. Rebasando yo tanta gente con unción y por una falla lo hemos tirado al suelo. El Señor vino a restaurar, hermanita. El Señor
1: vino a restaurar lo que estaba perdido. Y la buena noticia es que aunque tú pecaste, no es el hombre el que tiene tu salvación en sus manos. Que aunque te desechen, hay uno que dio su vida en la cruz del Calvario por amor a ti. Aunque andes por ahí cabizbajo, hay una palabra que Dios te vino a dar en esta noche. Y es que Él no te quiere culpable. Él no te quiere culpable. Él quiere que levantes la cabeza al cielo, pidas perdón y Él estará contigo. Él estará contigo. Él estará contigo. Aleluya.
0: Sigue siendo fiel.

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1: Dios los bendiga a todos, primeramente a la hermosa audiencia que tenemos acá en vivo, presente, un grupo hermoso de familias, matrimonios, y por supuesto saludar a esa audiencia que de pronto se están sorprendiendo, dicen Sabor a Vida a las 6 de la tarde. Es un programa especial, es Sabor a Vida Plus, y yo muy feliz el día de hoy de poder estar pues al lado de mi amado esposo, que lo estaba extrañando ya bastante. Le ha hecho un viaje largo, pero ya está con nosotros nuevamente, y es un gozo comenzar el programa el día de hoy de Sabor a Vida Plus.
0: Claro que sí, y queremos que todos nuestros matrimonios y familias que están aquí en el set de Betel Cochabamba puedan levantar la mano, saludar a la audiencia que nos está siguiendo a través de las redes, matrimonios que conocemos, familias que están representadas aquí, con quienes vamos a interactuar temas muy importantes y, por supuesto, temas que tienen que ver con la familia. Tenemos un compromiso de defender la familia, de enseñar sobre la familia. Hemos escrito inclusive un material para eso, y hoy vamos a interactuar con el público que nos está viendo a través de la televisión, de las redes sociales, y también nos estarán escuchando a través de la radio. Así que hoy el tema es por demás interesantísimo. Hemos seleccionado matrimonios de la iglesia para hablar de un tema muy importante: estableciendo relaciones saludables entre padres e hijos, que empiezan desde el vientre, en el caso de las mamás, hasta cuando ellos deciden tomar una familia, tomar curso en su vida, tal vez simplemente salir de casa. ¿Cómo se construye eso? ¿Cómo se mantiene? Yo he escogido para la introducción un texto muy fuerte que está en la Biblia, en el libro de los Salmos, que dice Salmo 27. Por favor, vamos a cerrar el control de adentro. Eso es, gracias. Salmos 27, verso 10, dice: este texto es, he escuchado mensajes tremendos sobre esto, y seguramente usted también. Aunque mi padre y mi madre me dejaren, con todo Jehová me recogerá. La realidad es que hay padres que no han mantenido buenas relaciones con sus hijos, ni siquiera en algunos casos ni con la esposa ni el esposo, y a lo largo de la vida han sentido la soledad y el abandono. Es de ida y de vuelta. Este texto dice: el hijo, aunque mi padre y mi madre me dejare, con todo Jehová me recogerá. Pero es de ida y de vuelta. Hay papás que no han establecido vínculos con sus hijos, hijos que no han establecido vínculos, y justamente eso empieza desde el inicio. Yo creo que hasta desde el vientre. ¿Qué dices a manera de introducción?
1: Definitivamente, ¿no? O sea, la relación comienza, en el caso de las mamás, desde el vientre con nuestros hijos. Ya es triste cuando yo encuentro mamás que ya rechazan al hijo desde el vientre. Padres que ni siquiera hablan, no tienen un contacto con el bebé. Piensan que cuando nazca recién van a establecer una relación, pero ya esa criaturita desde el vientre ya siente, ya escucha lo que está pasando, siente a través de, está tan conectado a su mamá, y a través de su mamá siente si se siente amado o no, si es rechazado también. Por eso es la importancia de crear buenas relaciones con nuestros hijos desde que han sido concebidos, desde que han sido concebidos, y aprovechar esos tiempos en la primera infancia, la primera etapa en la crianza. Sabes, amor, yo a veces noto que se rompen las relaciones en la etapa de la adolescencia. La etapa de la adolescencia, donde hay esa transición y donde los papás a veces uno dice, no sé qué hacer, no sé qué hacer. Antes
0: una
1: hablaba.
0: Etapa difícil, una etapa complicada.
1: Una etapa de transición.
0: Una etapa,
1: ¿sí?,
0: de transición.
1: Entonces, no sé qué hacer, no sé cómo hablar con mis hijos, y tristemente en esa etapa termina rompiéndose también las relaciones con nuestros hijos. Por eso es que el día de hoy vamos a estar tocando este tema de cómo establecer relaciones en la primera etapa, y también cómo mantener esas relaciones cuando ya nuestros hijos están fuera de casa.
0: Claro, pero sería importante, de acuerdo a lo que queremos compartir, y también para nuestros hermanos que nos acompañan, que a propósito en la parte final van a poder preguntar. Ajá, para podernos orientar en sus realidades. Hemos seleccionado un grupo de 10 matrimonios aproximadamente que ya tienen hijos en edad, algunos hasta fuera de casa, ya casados. y hay experiencias al respecto. Pero decíamos que la adolescencia es una etapa de quiebre, una etapa difícil para la cual hay que estar preparados, por supuesto, hay enseñanza también para eso, pero hay que construirlo desde la niñez, porque muchas veces se quiebra porque en la niñez es más frágil cuando en la niñez no ha habido una buena construcción de relación. Niños que han crecido con los parientes, tal vez con la persona encargada de cuidarles, padres ausentes. Entonces, eso también es muy importante en esta introducción, porque vamos a construir esas relaciones, hay que construirlas.
1: Exacto, definitivamente uno tiene que empezar a construir las relaciones con sus hijos, como dijimos, desde el vientre, la primera etapa. Es triste, pero hay papás que quieren construir relaciones con sus hijos cuando ya sus hijos son grandes, cuando ya sus hijos han llegado a la adolescencia, cuando sus hijos ya están en la universidad o cuando sus hijos se han ido de casa, ya no están más en la casa. Y recién es donde quieren construir relaciones, quieren pasar tiempo con el hijo y eso no se va a poder hacer. Por eso es muy importante comenzar esas relaciones en la primera etapa de nuestros hijos. ¿Cómo construimos esas relaciones? El día a día.
0: Así es.
1: El día a día, jugando con ellos, conversando con ellos, llegan del colegio preguntándoles cómo les ha ido, cómo estás, quiénes son tus amigos, quiénes son tus compañeros. Tener esa relación con nuestros pequeños, estar presente en la vida de nuestros hijos.
0: Meterse en la vida de los hijos. Hace años el Señor me dio un mensaje que se titula "Papá, no te metas en mi vida", que era la inversa de eso. Yo me tengo que meter en tu vida, me tengo que involucrar en tus diferentes etapas para que más adelante esa relación vaya sufriendo sus etapas, pero se vayan consolidando. Hasta llegar a lo que hoy vamos a llegar, con padres que tienen experiencias, algunas buenas, otras no tanto, de decir, bueno, mis hijos ni siquiera me dan una llamada. Hoy en día, las estadísticas nos demuestran que muchas personas, adultos mayores, están abandonados, literalmente. Hemos también aconsejado en consejería personas ya de la tercera edad que tienen hijos, inclusive algunos han enviudado, otros no, pero que sus hijos no tienen una relación con ellos. Escasamente tienen que forzarlos para llamar. Y a propósito, tenemos un video del primer testimonio para ilustrar esto, un testimonio real, no podemos mostrar a la persona, pero es un testimonio que de pronto se ha vuelto muy común en estos tiempos, más en sociedades avanzadas, a propósito de las que yo vengo, donde puedo ratificar esto. Puedo ratificar que en Europa hay cantidad, miles, si no decir millones de ancianos que están abandonados, tienen familia, pero nunca establecieron un vínculo, nunca construyeron una relación, que es de lo que vamos a hablar. Escuchemos este testimonio, vamos a avanzar con el programa. Adelante, por favor.
2: La iglesia, porque ya no sabía qué hacer con todo lo que llevaba dentro. El pastor me preguntó, hermano, ¿cómo está? Y no sé por qué, pero ese día decidí contarle la verdad. Yo fui un hombre necio. Durante muchos años viví como quise, sin pensar en las consecuencias. Me casé, estuve con varias mujeres y tuve varios hijos, pero nunca fui realmente un esposo, un padre o un buen amigo. Mis hijos crecieron sin mí. Yo nunca estuve cuando me necesitaron. Nunca me preocupé por construir una familia. Siempre pensé que tendría tiempo para arreglar las cosas después, pero los años pasaron y ahora que soy viejo, estoy solo y nadie quiere saber nada de mí. Mis hijos están resentidos conmigo, sus madres tampoco quieren saber nada de mí y los pocos amigos que tuve ya no están aquí. Vivo solo, en un pequeño cuarto y hay noches en las que el silencio pesa demasiado. Por eso vine a la iglesia, porque necesitaba encontrar un lugar donde alguien me escuchara. Necesitaba sentir que todavía podía comenzar de nuevo. El pastor me escuchó y me habló de esperanza. Me dijo que todavía podía acercarme a Dios, pedir perdón y buscar reconciliarme con mi familia. Por un tiempo seguí viniendo, pero después dejé de hacerlo. Y un día perdí la batalla contra la depresión y la soledad. Pasaron varios días, antes de que los vecinos se dieran cuenta de que algo había sucedido. El olor fétido me había delatado. Me encontraron solo en aquel pequeño cuarto. Si pudiera volver atrás, haría tantas cosas diferentes. Entendería que tener una familia no significa simplemente tener hijos o estar casado. Significa estar presente, cuidar, escuchar, amar, porque yo tuve una familia, pero nunca aprendí a construir un hogar.
0: Si pudiera volver el tiempo atrás, pero lamentablemente el tiempo no vuelve atrás, hay un texto que he escogido para comentar sobre este tema, ¿no? Dice el libro de Proverbios, capítulo 23, verso 22. Oye a tu padre, aquel que te engendró, y cuando tu madre envejeciere, no la menosprecies. Los papás cometen errores, las mamás cometen errores, no establecen vínculos. Y este testimonio que hemos pasado es real, es verdadero. Esa persona finalmente murió, se quitó la vida, porque no podía cargar con eso de tener hijos que le odiaban, sus esposas, que lamentablemente tuvo varios matrimonios, no le querían ver, y terminó acabando con su vida. Entonces, hay que construir esas relaciones hasta el final, pensando en el futuro.
1: Definitivamente, ese es un caso que ha sucedido, pero en este caso este varón no conocía al Señor. Él prácticamente tuvo una vida total de abandono con sus hijos, como él testificaba. No tuvo hijos por aquí, por allá, pero no construyó relaciones con ninguno. Vivió una vida para el placer, vivió una vida para sí mismo. Y bueno, las consecuencias definitivamente tarde o temprano van a llegar, porque esos muchachos que no han construido una relación con el papá, mamás que todo el tiempo tal vez le han estado hablando mal de su padre, entonces no va a poder haber una relación al final de sus vidas. Pero también tenemos casos donde hay personas que conocen al Señor, conocen la palabra de Dios, más sin embargo no se pone por obra. Se espera de una persona que no conoce a Dios que pueda suceder estas cosas, pero conociendo la palabra, más no ponerla por obra, eso es insensato, dice la palabra del Señor. Yo creo que como padres, especialmente en iglesias, en misiones como las nuestras, donde se habla tanto de la familia, donde se enseña tanto de la familia, nadie podría decir, a mí no me han dicho, a mí no me han hablado. ¿Te acuerdas, amor, cuando nosotros

0: económica. En el Salmo 27, precisamente 127 en el verso 1, dices, por demás es que te levantes de mañana y llegues tarde. Estoy parafraseando, más o menos no lo sé de memoria, y diga, comas pan de dolores. Entonces sucede que hay los papás que salen muy temprano, muy de madrugada, que trabajo y el trabajo y todo es el trabajo y es que yo trabajo, que a mis hijos no les falte nada, que tengo que pagar la cuenta del alquiler, que hay que proveer para su ropa, su abrigo, sus estudios, y centramos que nuestro amor solamente está basado en la provisión económica, pero no es así. Podemos proveer económicamente para nuestros hijos, pero ellos necesitan nuestra presencia. Y el otro caso también es que hay papás que están en casa, están, pero no tienen relación con sus hijos, no construyen relación con sus hijos. Los hijos están por ahí haciendo cualquier cosa, viendo televisión, haciendo su tarea, haciendo algún deber, la mamá por su lado en la cocina con sus cosas, el papá por su lado, están los hijos, está la familia, pero no nos estamos conectando, no nos sentamos con ellos, ¿no? Triste amor, que cuando nos sentamos a la hora del almuerzo, pongamos la televisión y cada uno ahí embobado con una pantalla y no haya esa relación o no haya esa conversación.
1: A eso le llamamos, para toda la audiencia y los matrimonios que están aquí, que en breve van a estar participando también, se llaman tiempos de calidad. Es verdad, tenemos responsabilidades materiales, espirituales y de toda clase, pero si no sacamos ese tiempo, si no construimos esa relación, si es posible desde niños, desde el vientre, como decía mi esposa, más adelante veremos las consecuencias. Veremos las consecuencias en un abandono, en una soledad. Y cuando no conocemos a Cristo, inclusive esos matrimonios acaban en divorcio, y es el caso que hemos presentado al principio. Personas, mujeres y hombres, que encima han destruido su relación. Todavía hay casos que se pueden administrar cuando la pareja se ha mantenido unida. O sea, al final se tienen el uno al otro. Hemos atendido casos así, que al final dicen, nos acompañamos, aunque mis hijos no quieran saber nada de mí, pero está mi esposa, está mi esposo, hemos pasado la vida juntos, pero hay otros que no llegan a eso. Por tanto, este tema, que es muy puntual por el tiempo también que tenemos en televisión, es construir esas relaciones, es pasar tiempo. Los papás no deben aburrirse con los niños, deben pasar, deben compartir, deben construir esas relaciones.
0: Ponernos a su altura, ponernos a la altura de ellos, conversar. Yo me acuerdo, estaba pensando precisamente ahora que estábamos, que íbamos a dar el tema, que antes a los niños no nos dejaban hablar, estaba en la mesa y había una charla de adultos y el niño quería opinar algo y cállate, esta es una charla de adultos. Pero creo que eso hace que el niño nunca exprese sus emociones, sus sentimientos, y crecen así, se hacen jovencitos y ellos crecen así. Qué bonito es hacer una pausa y decir, ¿qué quieres decirnos? Porque ellos también tienen su aporte, quieren opinar, quieren decir algo. Tenemos una nieta de 5 años que cuando no le damos el lugar para hablar dice, ¡escúchenme! y los niños también necesitan ser escuchados, ver. O de pronto, si es una charla muy importante, decir, espéranos un momentito y ahorita continuamos. Pero esas relaciones hay que construirlas. Otra razón por la que no se construye la relación en la primera etapa es porque hay una disciplina muy rígida. Uh-huh. Es yo el papá, tú el hijo. Yo las órdenes, tú obedeces. Y no hay esa cercanía. Muchos dicen que no es bueno que sean papá e hijos amigos, pero yo considero que papá e hijo, padres e hijos, se cultive una sana amistad. Una amistad sana, sabiendo el margen del respeto entre padre e hijo. Pero tiene que haber esa cercanía.
1: También, ¿no? Hay hijos y padres, obviamente estamos involucrando a la mamá también, donde no se ha creado la confianza. Hay hijos que no confían en sus papás. Dicen, no, es que si le cuento, si le digo, si le cuento mis debilidades, se va a enojar, va a tomar actitudes. Obviamente, la disciplina, la corrección es parte de la paternidad. Tampoco vamos a avalar inconductas. Pero aún eso, es bueno que un papá y una mamá se involucren. Porque no tenemos hijos perfectos, ni hijas perfectas. Fallamos, nosotros también nos equivocamos. Pero yo creo que a lo que vas es al tema de confianza también. Que el hijo tenga, porque es...

0: eso hay que construirlo también. Un predicador hablaba del banco de confianza, es decir, yo tengo que irme ganando la confianza de mi hijo, y mi hijo también, mi hija, tiene que trabajar en eso.
1: A lo que voy es a veces cuando, o sea, somos muy amenazantes a veces en la crianza de nuestros hijos, porque queremos lo mejor para ellos, no queremos que se equivoquen. Y los errores que cometemos también no siempre es porque quiero hacerlo, sino a veces es porque quiero lo mejor para mi hijo. Por ejemplo, si yo te encuentro a una muchachita, si yo te encuentro con ese, con un varón, te voy a matar o te vas de la casa. Entonces, ¿cómo vamos a construir una relación sana con nuestros hijos así? Nunca. Ellos no van a tener la confianza de acercarse, hablarnos de sus sentimientos, de que algo está pasando en su corazoncito. De pronto tienen 13 años, 14 años. Y lo que uno, cuando los hijos se acercan, no me toques ese tema, no me hables de ese tema. Cuando nosotros también hemos sido jóvenes, nosotros también hemos sido adolescentes, nuestros corazones también se han enamorado, pero qué bonito es nosotros como papás hablarnos, sentarnos. Por eso decía, ponernos a la altura de ellos y conversar con ellos, decir, hijo, eso es normal, pero espera tu tiempo, va a llegar tu tiempo, hoy está latiendo tu corazón por Perico, mañana será por Francisco y pasado será. Eso es normal, ese es el despertar, no te apresures, tener esa confianza. Eso es crear vínculos con nuestros hijos, eso es estar estableciendo relaciones.
0: Amén. Justamente queremos ver ese tema, pero también hay jóvenes y hay hijos que agradecen, que dicen, sí, yo tengo una muy buena relación con mis papás, estoy fuera de casa, he aprendido de ellos, el poder del ejemplo. Queremos pasarles un video para ir avanzando respecto a, también a los que han hecho el trabajo. Hay, gracias a Dios, hay papás que han hecho el trabajo, conozco familias, inclusive de las que están sentadas hoy en nuestro auditorio de Betel Cochabamba, pues que han hecho un excelente trabajo. Han sabido acercarse a sus hijos hablan maravillas de sus papás, dicen, oh, mi papá, mi mamá. Obviamente no hablo de perfección porque todos tenemos debilidades, pero han hecho un trabajo. Vamos a escuchar un testimonio de dos hijos que dicen, tengo buena relación con mis papás.
2: Piensa en tus papás y en todos estos años que has compartido con ellos. Seguramente no fueron perfectos y quizás hubo muchas cosas que cuando eras niño no podías comprender. Pero hoy has crecido y puedes mirar esas experiencias de una manera diferente. Detente un momento y menciónanos. ¿Qué es eso que hoy quisieras agradecerles de corazón a tus papás?
3: Les agradezco la enseñanza impartida desde muy pequeño, desde la cuna. ¿Por qué no decirlo desde el vientre? Mis padres siempre fueron dedicados al Señor. Y eso es una gran enseñanza, una lección de vida, una gran herencia que yo recibo de ellos, el haberme encaminado en los principios de la palabra de Dios. No fue fácil, seguramente fue difícil como en todo hogar, pero realmente doy gracias de que ellos no han tirado su fe, no han tirado sus fuerzas o no han dejado a un lado sus fuerzas para seguir sus emociones, sino los principios de la palabra, y estar eternamente agradecido. Y de seguro, como dice la palabra de Dios, el que honra a papá y a mamá tendrá largos días sobre la tierra.
4: Realmente también agradecerles incluso por las enseñanzas de ser valiente, de esforzarme, de no rendirme, de luchar por mis metas. Y también agradecerles porque siempre han estado en mis alegrías, quizás en mis fracasos, pero también en los logros que he podido alcanzar.
5: Gracias por ser mis cuatro estaciones del año, porque año tras año han estado conmigo en estos 19 años. Y realmente antes yo decía esta frase a modo de chiste por hacerles sentir culpables, pero ahora puedo decir que gracias por estar ahí cada momento de mi vida, a pesar de los problemas, a pesar de las dificultades. Gracias, porque en ustedes he encontrado en quién puedo apoyarme, en quién puedo hablarle de mis problemas, porque ustedes son los amigos más cercanos que tengo. A pesar de que tengo bastantes amigos, pero a ustedes con los que les cuento realmente sin filtro todo lo que pienso.
6: Gracias, papá, mamá, por habernos enseñado a saber amar a Dios, a obedecer su palabra y también para que nosotros podamos enseñar a nuestros nuestros hijos, enseñarles los valores y principios que en este tiempo vemos que muchas familias están olvidándose. Gracias, papá, mamá, por apoyarnos en cada etapa de nuestras vidas, por apoyarnos desde nuestra infancia, adolescencia y juventud. Gracias por darnos esa formación que han podido darnos y gracias por esa herencia que nos han podido enseñar y mostrar que es el camino del Señor.
0: Hay hijos, como los que hemos mencionado, son reales, no son artistas, no es inteligencia artificial para nada. Son hijos a quienes les hemos pedido que puedan dar un testimonio así público es. Y lo han hecho así, sin filtros, sin exagerar las cosas, porque se les ha guiado. Pero también queremos hablar de aquellos que de pronto están diciendo detrás de la pantalla, la radio, o tal vez alguno de los mismos que están sentados acá digan, si yo hubiera sabido antes esto, de pronto me ha costado, hoy en día tengo hijos que están fuera de casa, que se comunican muy poco, por eso el tema de hoy es construir esas relaciones. ¿Qué podemos decirles, aconsejemos a las personas que tal vez no han hecho ese trabajo, que inclusive no tenían ni a Cristo en su vida? Al final conocieron a Cristo, se dieron cuenta, recibieron este tipo de enseñanzas y dicen, es tarde para mí, ya tengo mi hijo de 30 años, de 25, ya está fuera de casa, encima ni convertido a Cristo es. ¿Cómo construyo esa relación? Porque también eso sirve para aconsejar. Gloria a Dios por esos hijos agradecidos que los hay, gracias a Dios. Pero ¿qué hacemos y cómo construimos con aquellos que tal vez no sabían, no han podido, les llegó la enseñanza un poco tarde?
1: Yo creo que en el Señor nunca es nada tarde, nunca, nunca. Siempre hay esperanza, pero los papás que no han construido una buena relación con sus hijos desde la infancia, se hace un camino más difícil, es un camino más cuesta arriba, porque los hijos han crecido con muchas heridas, con, qué sé yo, con mucho resentimiento tal vez en su corazón. ¿Cuál es la forma de sanar ese corazón? ¿Cuál es la forma de empezar a construir nuevamente esa relación entre padres e hijos? Pues hay que empezar a construir puentes. Cuando algo está roto, cuando hay una zanja, cuando hay algo que no se puede pasar, ¿qué hay que hacer? Hay que construir un puente. Y hay que empezar a construir puentes nosotros los papás. ¿Y cómo lo vamos a hacer? Primeramente, vamos a empezar a construir esos puentes a través del perdón. El perdón es muy sanador. Eso es muy importante. Reconocer, creo que eso a los papás nos hace grandes cuando nosotros pedimos perdón a nuestros hijos, aún desde pequeños. Yo me acuerdo uno de mis hijos cuando me estaba haciendo dar dolores de cabeza en la adolescencia, un día vino y mamita, perdóname, perdóname. Y yo vengo a pedirte perdón porque tú desde niño me has enseñado a pedir perdón. Y qué bonito es cuando nosotros les dejamos eso, porque nosotros como papás nos equivocamos, ¿verdad? Pero enseñarles a nuestros hijos que hay que pedir perdón. Entonces, nosotros como papás, si nos hemos equivocado, todos nos equivocamos. Si nos equivocamos, es acercarnos a nuestros hijos. Ya están grandes, de pronto ni siquiera ya viven en casa con nosotros. De pronto ya están casados, ya tienen sus familias. Entonces, ¿qué tenemos que hacer, hermanos? Para dar el primer paso, para poder construir esa relación, comenzar ese puente, es pedirles perdón. Decirles, hijo, hija, me equivoqué, te fallé. Puede ser, es que no conocía la palabra, hijo. Recién llegué a conocer al Señor. O decir, fue negligente, conocía la palabra, mas sin embargo, no lo puse por obra. Pero quiero que me des la oportunidad de que empecemos de nuevo. Tal vez el hijo ponga
0: las barreras
1: y diga no.
0: Los buenos argumentos.
1: ¿Y qué tenemos que hacer en ese caso?
0: Bien, algo que dijo mi esposa, y esto es valedero, nunca es tarde para Dios, para Dios nunca es tarde. El recordado doctor Dobson, a quien me permito nombrarlo con todo respeto, él decía, los niños son como barro fresco en las manos nuestras primero,
1: así es,
0: y los vamos formando. Cuando son pequeños, cuando son niños, son barro fresco, barro frágil, los podemos formar en hábitos, en todo. Yo estuve con una hijita, nieta de un pastor, que hasta sabía reprender. Yo me sentí emocionado porque dijo, no, pastor, hay que reprender el enemigo. Una niña de 5 años, porque se los puede formar a nuestros hijos inclusive en la vida espiritual. Pero a medida que van creciendo, dice el doctor Dobson, ese vaso se vuelve más duro, ya es más difícil. Llegan a la adolescencia y a la juventud y el vaso está seco, ya no hay nada que hacer. Pero tenemos al buen alfarero que sabe tratar en esos casos. Es decir, Dios no llega tarde. Ningún papá quisiera que viendo este programa mamá se sientan culpables, decir ya no hay remedio, ya mi hijo tal vez esté en un vicio, tal vez no quiera saber nada de Dios. No es tarde, Dios tiene la última palabra. Y les quiero dar la segunda parte de lo que decía mi amada esposa. Dice 1 Corintios 13:13, y ahora permanece la fe, la esperanza y el amor, estos tres, pero el mayor de ellos es el amor. Nuestros hijos, sean como fueren, hayamos cometido errores o ellos se hayan alejado también, porque hay casos en que los hijos, pese a que les ofrecemos todo el calor, ellos se alejan.
1: Sí.
0: Ellos dicen, cumplo 18 y me voy de la casa. Bueno, ok, está bien, pero ahí nunca dejarán de nuestros hijos y debemos amarlos. Debemos decirles, pese a nuestros errores, nuestras fallas, nuestra distancia, el amor de Dios, el amor de Cristo y el amor de padre, de madre, te alcanzarán. Te alcanzarán y mis oraciones te alcanzarán para que un día podamos restablecer vínculo. Y eso es un puente también muy bueno, el perdón, el reconocer nuestros errores, un buen puente. El segundo puente es el amor. Decirles que aunque cometas tus errores, soy tu papá, soy tu mamá, estaré siempre pendiente de ti, respeto tus decisiones porque eres ya grande, has tomado la decisión, pero sepas que mi amor por ti no cambia y el amor de Dios menos. El amor y la gracia conquistan, animan a que esos corazones vuelvan a unirse.
1: Así es. Y demostrar un ejemplo de verdadero cambio, ¿no? De verdadero cambio en nuestras vidas. Se puede, siempre se puede. Nosotros creo que somos testigos y hemos visto relaciones. Nosotros conocemos un caso de una mamá que tenía una relación pésima con su hija, pésima. Una mamá, tristemente, bueno, no sé si a estas alturas ella se ha convertido, pero la hija en la juventud se convirtió y tenía tantas heridas en el corazón porque fue una mamá que nunca pudo establecer una relación con su hija. Pero ella se convirtió a Cristo, la hija se convirtió a Cristo. Y en este caso, pues la hija, aunque no era la que tenía que ir a pedir perdón, pero ella fue a pedir perdón a su mamá, comenzó a acercarse, y aunque su mamá a veces la botaba, la sacaba de la casa, pero sin embargo esta hija insistía, seguía orando. ¿Cuán importante es la oración?
0: Claro,
1: ¿cuán importante es la oración? La oración, el ayuno. Y pues hoy en día están construyendo esas relaciones porque la hija decidió no guardar rencor.
0: Perdonar,
1: y eso es muy importante como papás, porque en este caso estamos hablando más a los papás. En este caso, de pronto cuando usted pida perdón, el hijo le ponga un límite y le diga no, ya es tarde. Pues una cosa de las que no tenemos que hacer nosotros es darnos por vencidos. No guardar rencor en nuestro corazón y dar un ejemplo de vida. Un ejemplo de vida de que he cambiado, de tratar a nuestros hijos con amor, de construir relaciones, de... Ah, y otra cosa importante que quiero, normalmente es que a veces nuestros hijos ya se fueron de casa, hicieron su familia, se casan y en este caso pues seguimos dañando la relación, seguimos creando brecha cuando no tenemos una buena relación con la nuera, con el yerno, ¿verdad? En vez de darle ese calor de mamá, de papá, acercarnos a ellos, quererlos como a un hijo, como a una hija más, empezamos a rechazarlos, empezamos a hablar mal, empezamos a echarles la culpa de todo. ¿Qué va a generar eso? Eso va a generar que la relación se distancie más. Qué triste es cuando hay abuelos que dicen, no puedo ver ni a mis nietos.
0: Muy lamentable.
1: O mis nietos no me quieren siquiera ver. ¿Por qué? Porque los papás pues hablan mal. Ay, yo no quiero ver a mi papá. No, mi papá todo el tiempo me pegaba, me castigaba, me botaba de la casa.
0: Esa es una parte muy sensible, muy sensible, que ha provocado sufrimiento en muchos padres que inclusive... les decimos como abuelos, ¿no? Para mí personalmente sería lapidario no poder ver a mis nietos, o sea, eso sería muy doloroso. Pero hay gente que ha cosechado eso, lamentablemente. Ha tenido tan mala relación con sus hijos, no ha construido, no ha seguido quizás estos consejos, ni siquiera ha sido capaz de reconocer sus errores, que cuando ya el hijo tiene una familia, puede entender muchas cosas, él continúa con el rechazo y ni siquiera puede ver a sus nietos, y sus nietos están heredando lo mismo de decir a la abuela, al abuelo no hay que ni ver, mejor si no los vamos a visitar ni fin de año siquiera. Qué triste, qué lamentable. Y eso trae amargura, trae frustración, trae dolor.
1: Abandono.
0: Abandono. Y es un daño moral muy fuerte. He visto abuelos llorando así, ¿no? Decir, no me dejan ver a mis nietos, mi hijo, porque mi hija no quiere saber nada de mí. Y le, no, y le siembra ese, esa misma cizaña a sus futuras generaciones. Por eso es que hay que tener mucho cuidado, y el tema de hoy es ese, construyamos esas relaciones, cuidemos esas relaciones. Si usted tiene buenas relaciones con sus hijos y ya mayores, porque de ellos estamos hablando, de los que ya salieron de casa especialmente, construye esas relaciones. Piense que va a haber un futuro, si Cristo no viene tenemos un futuro en el que hay que construir eso, hay que cuidar esa relación en el margen que nos corresponde. Hoy el tema es ese. En pocos minutos ya vamos a recibir preguntas, pero ya estamos estableciendo soluciones también para aquellos que tal vez este consejo les lleve un poco tarde. Tarde para Dios no es. Todavía hay esperanza, todavía se puede arreglar muchas cosas. Cristo tiene la última palabra. Perdón, dijimos, confianza, dijimos amor, oración. Tenemos armas que podemos utilizar.
1: Paciencia.
0: Paciencia.
1: Paciencia, paciencia, porque lo que no hemos construido en años de años, no vamos a querer recuperarlo de un momento a otro, ¿verdad? Hijito, perdón, perdón, cuéntame, cuéntame cómo está tu vida, cuéntame. No, no, no, no esperemos que el hijo venga, la hija venga y empiece a contarnos con toda normalidad de todo lo que pasa, porque a lo largo de los años no hemos construido nada con ellos. Entonces, ¿qué tenemos que tener? Paciencia, dejar que el Señor vaya obrando en sus vidas, que el Señor vaya sanando el corazón de nuestros hijos y poco a poco ir restaurando. Y otra cosa, que cuando uno pide perdón, es normalmente a veces los hijos reaccionan con agresividad, con agresividad. Y entonces la tendencia es ¿qué? A defendernos. Pero yo no era tan malo, pero es que yo no era tan ausente, pero si yo estaba contigo, papá, no te acordabas ni de mis cumpleaños. A veces te olvidabas hasta mi nombre. Sí, hijo, pero nunca ha faltado el pan en la mesa. Entonces empezamos a poner razones, excusas, y solamente eso va a generar que el problema se vuelva más grande. A veces hay tiempo de hablar y hay tiempo de callar. Deje que el hijo se desahogue, la hija se desahogue, aunque le parezca demasiado injusto, deje que se desahogue, tenga paciencia y aprenda a escuchar. A veces a los seres humanos no nos gusta escuchar, ¿verdad?
0: Felicitamos a las personas que nos siguen y que tienen una buena relación. Y estoy seguro que aquí hay sentados algunos que dicen, gracias a Dios que tengo buena relación. Bueno, nosotros gracias a Dios tenemos también una muy buena relación con nuestros hijos, pero estamos hablando de construir esas relaciones. Hay que ahora, quiero entrar ya porque van a participar nuestros hermanos con preguntas, vayan preparándose, en un instante van a comenzar a preguntar porque vamos a entrar a la parte de los pastores responden, si lo sabemos les respondemos, si no lo ponemos en oración porque no lo sabemos todo tampoco.
1: Próxima, próximo programa.
0: El próximo programa. Queremos recomendar, para cerrar esta ya parte y participen nuestros invitados, cuiden esa relación. No se descuiden, siempre manténgalas en oración, sabiamente, porque esto tiene etapas. Si tus hijos son solteros y están fuera de casa, es un nivel de relación. Si ya tienen familia, es otro nivel de relación. Si viven dentro de tu casa, porque hay casos en los que viven, si no dentro, al lado de la casa, es otro tipo de relación, hay que tener cuidado. Hay hijos que de por sí tienen carácter, y hay mamás y papás también con nuestro propio temperamento. Ay, mi mamá es difícil, dicen algunos. Mi mamá, mi papá es bien difícil de tratar. También es otro caso a considerar. Pero hay que cuidar también esas relaciones.
1: Y a veces, hermanos, nos volvemos muy invasivos. Como no hemos tenido esa relación cuando eran niños, cuando eran jovencitos, cuando empezamos a restaurar la relación con nuestros hijos, ya nos volvemos demasiado invasivos. Ellos de pronto ya no viven en nuestra casa y queremos estar visitándolos todo el tiempo. Y ya la suegra, digo la nuera o el yerno ya se incomodan a cualquier hora, como sea, estamos llegando, estamos llamando todo el tiempo por teléfono, estamos empezando a involucrarnos demasiado en la vida de ellos y eso no va a generar una buena relación, eso va a seguir distanciando. O con el hijo, ¿verdad? Que de pronto pues ya está grande, que de pronto ya hasta es independiente. Y todavía pidiéndole cuentas. Uh-huh. Estamos pidiéndole cuentas de lo que está haciendo, a dónde está haciendo, claro, que por qué está yendo.
0: Ya
1: entonces,
0: no
1: tenemos que tener sabiduría, porque eso se da. Hemos visto bastantes casos así.
0: Vamos a escuchar preguntas ya de nuestro panel. Han venido nuestros hermanos, agradecemos su presencia. Familias muy amadas, muy queridas de la iglesia que han venido. Así que vamos a ver si alguien de ustedes ya tiene una primera pregunta. Solo tiene que levantar la mano. Allá tenemos la primera.
1: Sandro.
0: Nuestro hermano Sandro, adelante Sandro, te escuchamos.
7: Mi querido pastor, ¿cómo podríamos tener una buena relación con un hijo, como también no tenemos una buena relación con su pareja, querido pastor?
0: Sí, a veces eso es complicado, ¿no? Justamente ha tocado mi esposa ese tema. Aceptamos al hijo, pero la pareja como que no nos cae bien. Y ciertamente nosotros no escogemos la pareja de nuestros hijos, ellos escogen. Como pastor, mi esposa seguramente tiene otro punto de vista, como pastor yo aconsejo, tu hija, tu hijo eligió su pareja, ahí no podemos meternos. Hay papás que quieren que sea, no, es que no me gusta tu novio, porque, pero no tiene que gustarte a ti, es tu hijo, con tal que esté en la voluntad de Dios, que cumpla los parámetros. Al final, el que elige es la hija, el hijo. Ellos han elegido, ellos han tomado su decisión, y no es motivo para decir, bueno, no me cae, mejor que ni venga a la casa. Eso es poco sabio, eso no se hace. Más bien, debemos conquistar esa amistad. Si somos creyentes, con mayor razón, tenemos mayor responsabilidad porque tenemos que dar el ejemplo. Si ya están casados, ya no hay nada que hacer. Ya han tomado su decisión, ya son esposos, que los tratemos mal encima o que no nos caiga bien, pues es difícil. Ahora, si viene del otro lado, lo propio. Si nosotros no le caemos bien al yerno, a la nuera, pues bueno, nosotros darle la parte blanda, de decirle, aunque yo te caiga mal, pero tú eres bienvenida, eres mi hija también, eres mi hijo también, darles la bienvenida y darles el testimonio cristiano de que les amamos. ¿Qué dices tú al respecto?
1: Bueno, yo tengo un principio de vida al respecto. Cuando están de novios, yo soy muy, muy, muy observadora, miro porque sé que mi hijo o mi hija no va a mirar porque están enamorados. Entonces yo trato de ser lo más exhaustiva posible viendo, siempre tratando a la persona con respeto, obviamente, pero tratando de mirar, observar a la persona. Pero una vez que mis hijos se casan, yo digo, yo soy de las personas que dice, si es en el caso de, por ahora tengo dos nueras, para mí son mis hijas, para mí son mis hijas. Más allá de que me guste o no me guste, a mí no me tiene que gustar. Al que le tiene que gustar es a mi hijo. Él se casó, él decidió, él tomó una decisión. Cuando ellos llegaron, cuando Dios me bendijo con esos hijos, yo no dije que sea blanquito, que sea morenito, que sea de cabello crespo, que tenga buen carácter, que no, simplemente llegó esa criatura y empecé a amarlo como a mi hijo. Y en este caso, cuando viene un nuevo miembro a la familia de la nuera o el yerno, creo que tenemos que tener el corazón para amarlos, para aceptarlos así como son. ¿Cómo los vamos a ganar? ¿Cómo los vamos a ganar? Especialmente hay casos en los que los hijos han tomado malas decisiones o decisiones equivocadas, se han casado con personas inconversas. Y eso a veces hace que los papás rechacen, como que como no comparte la fe, se aíslan, y creo que es lo peor que podemos hacer. Lo que tenemos que hacer más bien es tratarles con amor, demostrarles nuestro amor, ganarles para Cristo, respetar a esas personas, no involucrarnos en la vida de ellos, a menos que ellos vengan y nos pidan un consejo. Pero en resumen, acéptelo como su hijo, como su hija. Ámelo y no se enfoque en los defectos.
0: ¿Ya están casados al final?
1: Ya están.
0: ¿Hay otra pregunta?
1: Será un hijo más, será una hija más.
0: Allá tenemos una, vamos a darle a Mario y luego a Davis. Mario, por favor. Ah, estaba Davis conmigo. Bueno, igual, tenemos dos preguntas. Mario.
8: Muy bien. Pastor, una pregunta. ¿Qué límites debía cambiar cuando nuestros hijos pasan de la dependencia de nosotros a construir su propia vida?
0: ¿Qué límites deberían pasar?
8: ¿Qué límites debían cambiar, no?
0: Ah.
8: Cuando de la dependencia de nosotros, ellos ya pasan a construir su propia vida.
0: Entiendo. Luego le damos a David la siguiente pregunta. Claro que cambia. Primero que cambia cuando nuestros hijos ya son mayores de edad. Cuando ya son mayores de edad, en Bolivia a los 18 años, ya pueden tomar sus propias decisiones. Se ponen algunos muy desafiantes, otros no, gracias a Dios, aceptan su mayoría de edad. Cuando ya salen de casa, son totalmente responsables. Ahí ya no tenemos límite de horarios, no tenemos límite. Pero siempre establecer el vínculo. Llámame, quiero saber cómo estás. Si tiene una vida independiente, te quiero visitar, comamos juntos, tomemos un té juntos, quiero saber de tu... Es decir, no desconectarse por el hecho. Pero ya no podemos establecer los mismos límites que tenían en casa. En casa hay normas, en casa hay horarios y tenemos que mantener. Todos los límites cambian, pero la independencia se respeta manteniendo un vínculo.
1: Ese consejo es muy importante. Entender eso, que ya nuestros hijos ya salieron, ya nosotros no podemos estar exigiendo cosas que antes, pues, normalmente, y nos ha pasado a nosotros, mi casa, mis reglas, ¿verdad? Entonces ahora es su casa, la casa de ellos, sus reglas también, y nosotros tenemos que aprender a respetar las reglas de nuestros hijos. Pero creo que lo más importante en ese aspecto es no romper el vínculo, o sea, decir ya es grande, ya se fue, ya no está en la casa, pero ahí es donde hay que tenerlo siempre cerca de nosotros. Nosotros tenemos ya nuestros hijos que no están en casa viviendo con nosotros, pero creo que no hay fin de semana que no estamos con ellos. Nosotros amamos estar con ellos, ellos aman estar con nosotros. Es decir, preparemos un platito, no, hagamos una comida, salgamos a algún lugar. Obviamente ya será otro tipo de relación, no es, ¿y en qué estás gastando tu dinero? ¿Y por qué le estás poniendo a tu hijo a ese colegio? No, eso es entrometerse y eso no nos corresponde ya a nosotros, a no ser que nos pidan un consejo.
0: Claro, eso es diferente.
1: Tenemos al hermano Davis también.
0: Davis, con su pregunta. Adelante, Davis.
9: Muy buenas tardes, pastor, igualmente muy buenas tardes, que Dios los bendiga. Mi pregunta, tengo dos preguntas. Como abogado a veces se acercan a la oficina, me dicen, ¿cómo yo subsano una relación yo estando en el extranjero? Ya sea en Europa o en Estados Unidos, vuelvo a Bolivia y quiero relacionarme después de 10 años con mis hijos. Es una pregunta, uno. Dos, tengo otra, digamos, ¿cómo yo sano mi relación con mi papá después que me he hecho un daño psicológico y físico? Acuérdense que los papás antiguamente eran muy severos, muy duros.
0: La antigua generación, sí.
9: Sí. Eso es, pastor.
0: Tremendo, Davis, hermano, has tocado un punto que, en el cual nosotros tenemos una postura personal como cristianos, como papás, como pastores, desde el principio. Yo soy enemigo de la migración separada, que el esposo se vaya solo, siempre lo he sido y lo sigo siendo hasta el día de hoy. Si te vas a migrar por razón de trabajo, anda con tu esposa y sus 6 hijos si los tienes, pero no te vayas sola ni solo. Ha sido una catástrofe. Y lo que dice mi hermano Davis es muy triste y es una realidad. Vuelven después de 10 años, 15 años, 20 años y resulta que sus hijos, inclusive su esposa, si es que todavía le está esperando, son extraños. Porque definitivamente no se puede criar un hijo, una hija, por teléfono, por internet, por WhatsApp. Eso es, y aquí lo saben los hermosos papás y mamás que están aquí el día de hoy, saben que eso es el día a día. Comer con ellos, llorar con ellos, sufrir con ellos y pasar. Entonces, tristemente el consejo sería, pide ayuda a Dios. Porque en esos casos, en mi concepto, no sé qué dirá mi esposa, yo creo que ahí solo Dios puede sanar eso. Porque es muy duro, muy difícil, pero es una realidad. Sin embargo, el Señor es obrador de maravillas. Ha habido también casos en que los hijos han ido vinculándose poco a poco, aunque es un proceso más largo, mucho más largo.
1: Yo me acuerdo de un testimonio que tú lo diste, que vino una señora y con sus hijos a consejería. Precisamente fue un caso donde la mamá los dejó muy chicos y se fue, creo que a Europa. Y después de años, cuando ya ellos eran jovencitos, adolescentes, ya, creo que hasta más jóvenes, llegó la mamá y quería involucrarse en la vida de ellos, disciplinarlos, pedirles cuentas, que por qué, a dónde vas, qué haces. Y yo me acuerdo que tú comentaste cuando vinieron a tu oficina a pedirte consejo y te decían, pastor, esta señora dice que es nuestra mamá, pero nosotros no hemos vivido con ella. O sea, se imaginan, eso puede pasar con la mamá, con el papá. No se ha creado vínculo, no ha habido relación. Y de buenas a primeras tratar de venir y ser ese papá que teníamos que ser cuando eran niños, eso no se va a poder. Pero ahí es lo que ya hemos hablado, paciencia. Primero, pedir perdón, reconocer que nosotros como papás hemos errado, hemos cometido un error, hemos lastimado sus corazones, hemos pecado contra Dios, y decir, perdóname, me equivoqué. Segundo, tener paciencia, que Dios trate en la vida y en el corazón de esos hijos. Tercero, acompañar con mucha oración. Dios es poderoso, es obrador de milagros y de maravillas. La otra pregunta,
0: y la segunda pregunta era del daño, ¿no? Hay hijos que son dañados. Hemos ministrado muchísimo a hijos heridos, que inclusive hasta han sido abusados. Es la verdad. Es muy triste reconocerlo, pero el hogar hoy en día se ha convertido en un lugar inseguro. Ahí sí viene la gracia y la misericordia de Dios. Es más, aconsejo, si algún hijo me está mirando, alguna hija está viendo, va a ver este programa en algún momento, y te has convertido a Cristo, tienes que perdonar. No hay pecado que Dios no perdona. Es más, dice la Biblia que si no perdonamos, tampoco Cristo nos perdona. Por tanto, el único camino para esos casos, dada la pregunta de nuestro hermano David, y para que le sirva también en su oficina profesional, es el perdón. No, es que no merece, nadie merece perdón, aquí ninguno merecíamos ser perdonados de nada. Pero la sangre de Cristo, el amor de Cristo supera esa verdad. Yo lo dejo ahí porque eso es lo único que resta en esos casos. Hijo, perdona a tu papá, eso te va a honrar y te va a ayudar. Últimas preguntas, aquí hay una más, adelante, el micrófono. Estamos llegando al límite del programa, pero tenemos para Marco Catalán una pregunta. Adelante, Marco.
10: Dios los bendiga. ¿Hasta dónde podemos ayudar económicamente a nuestros hijos cuando ya son mayores?
0: Qué excelente pregunta, ¿no? Ustedes sí son sabios, hermano. Nuestros hijos serán siempre nuestros hijos. Ayudarlos, yo creo que en el momento preciso, enfermedad, falta de trabajo, y podemos darles un impulsito, creo que eso va a ser hasta que nos vayamos al cielo. Nuestros hijos a veces necesitan un impulso, otros no tanto, pero lo que no debemos hacer es que dependan de nosotros, que eso sea constante, repetitivo, y que ellos se malacostumbran a decir, bueno, siempre mi papá me va a dar plata, mi mamá me va a dar plata. No, en ese límite no. Una emergencia, un impulso, una ayuda, siempre debería haber. Pero dependencia económica, cuando ya están fuera de casa con familia, eso tiene que cortarse, para que el hijo o la hija aprendan a ser responsables y tengan que esforzarse para su sustento.
1: Y aunque no tengan familia, hay hijos que ya han salido de casa, que ya no viven en casa. Quieren tener las libertades, la independencia, pero quieren seguir recibiendo la economía de papá y de mamá. Creo que eso no es correcto.
0: El combo viene completo. ¿Quieres independencia? Bueno,
1: todo, págate el alquiler, todas las cuentas. Uh-huh. Creo que no es saludable que nosotros los papás les sigamos sosteniendo económicamente en ese aspecto, ¿verdad? Uh-huh. Hay que tener mucho cuidado, y como decía nuestro pastor, cuando ellos ya son independientes, tienen familia y algo pasa, alguna situación, se quedaron sin trabajo, darles una ayuda momentánea, tal vez, pero sostenerlos económicamente, pues ya no nos corresponde, no es nuestra tarea. Cada uno tiene que aprender a construir su propio nido con todas las responsabilidades. Nuestra hermana también tenía una pregunta, sí, y creo que es la última.
0: La última, porque no da más el tiempo.
1: Amén, nuestra hermana Sol.
11: Buenas tardes, Pastor Mario. Buenas tardes, Pastora Liliana. La pregunta es la siguiente: ¿qué hacer cuando uno tiene un hijo joven adulto, todavía vive en casa, pero tomó la decisión de no congregarse porque él se congregaba desde niño, joven, entró a la universidad y como que decidió no hacerlo más, y a esa edad no podemos obligarlo? Respetamos su decisión, pero no podemos quedarnos así. Aparte de la oración, de demostrarle amor, ¿qué estrategias más podemos tomar?
0: Bueno, si es un hijo respetuoso y vive en casa, bajo las normas de casa, no hay problema. La fe no le podemos obligar a nadie. Cristo es el que salva, Cristo es el que toca. No podemos obligarlo a ir a la iglesia, porque ir por obligación, pues resulta más difícil. Ciertamente, hermana, solamente es mostrarle con nuestro ejemplo y hablarle constantemente de la palabra. Recordarle que todavía, cada día, cada vez que sea necesario decirle, todavía hay tiempo, todavía puedes buscar a Cristo. Recuérdalo, porque al final vamos a dar cuentas a Dios de su vida, de Él y de todo hijo inconverso que por X o Z razón no quiere ir a la iglesia. Pero daremos cuentas a Dios y por lo menos le diremos al Señor, yo insistí hasta el último día de mi vida. Ahora, cada quien es responsable de su salvación. Si se pierde, será responsable. Pero yo habré hecho lo que tengo que hacer. No echarlo al olvido ni cansarse. Hay que repetirle la palabra, porque vive en un hogar cristiano, vive en un lugar donde hay la palabra, y aunque no le guste, tendrá que escuchar las invitaciones que sean necesarias. Una campaña, una vigilia, te invito, siempre estás invitado. Si un día acepta, aceptará. Y si un día no, pues él le dará cuentas a Dios. ¿Qué más podemos hacer? Porque Cristo es el que salva. Último minuto, tenemos que cerrar el programa si tienes algo que decir al respecto.
1: Bueno, yo solamente puedo decir, no con ejército ni con fuerza, sino con el Santo Espíritu de Dios. La conversión solamente es Dios quien va a obrar en el corazón de nuestros hijos. Nosotros no los podemos convertir. Nosotros podemos sembrar la semilla de la palabra, darles un buen ejemplo, pero la obra de conversión solamente la hace Dios. Pero si un hijo quiere, ya adulto, grande, vivir en nuestra casa, de pronto no va a la iglesia, está bien, no lo vamos a obligar, pero tampoco puede vivir de una manera desordenada. En ese caso sí, pues ya tenemos que invitarle a nuestro hijo, decir, ¿quieres vivir de una manera desordenada? Pues ya, tú eres grande y busca tu propia forma de sustentarte, de vivir. Pero mientras vivas en esta casa, pues respetas esta casa, porque en esta casa somos cristianos, amamos al Señor. Si son ya grandes, hay chicos de 30, 35 años que viven todavía en la casa, pero si respetan las normas de casa, bien, pero si ya no respetan, quieren hacer lo que quieran, entonces también ya no nos corresponde.
0: La buena noticia es que en la mayoría de los casos, tarde o temprano esos hijos que están en un hogar cristiano, esas hijas se convierten en
1: cristianos. Así es.
0: Tarde o temprano, así Dios es. Tiene misericordia y los toca. La gran mayoría, ese es el testimonio, aunque a veces tarda, pero el Señor no se olvida, hay que seguirles recordando y haciendo. Hermanos queridos, hasta aquí hemos llegado, agradecemos la asistencia de las familias que han venido, los matrimonios han venido a llenar este bonito espacio de este Sabor a Vida Plus, donde hemos hablado de las relaciones para construirlas de nuestros hijos cuando ya no están en casa. Hay que hacerlo desde temprano, hay que cuidar esas relaciones, porque el hogar después de Dios, la familia después de Dios es lo más importante sobre esta tierra. Lo demás viene por ahí. Tu despedida y nos vamos.
1: Pues me he gozado en esta tarde de compartir con ese grupo de matrimonios tan lindos, de hermanos que los conocemos en la iglesia, de compartir con ustedes que nos están viendo en las redes.
0: Ha tenido un culto extra.
1: Exacto. Acá nos una charla, ¿verdad? Hemos estado con nuestros hermanos, a los que nos han seguido en las redes sociales, a los que nos están siguiendo en el canal de televisión, a los que nos están siguiendo a través de la radio. Que Dios los bendiga. Para nosotros un gozo compartir con ustedes y será hasta una próxima oportunidad. Dios
0: gracias,
1: los bendiga.
0: Humano, despídase, Dios lo bendiga. Con otro Sabor a Vida Plus, la próxima vez. Bravo, Dios lo bendiga.

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0: 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Dar gracias es cuestión de educación. Ser agradecidos es depende de la relación que tengamos con nuestros padres. Hay gente que sabe dar gracias, pero no son gente agradecida. Agradecido de Dios por darnos a su Hijo que vino a salvarnos.

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2: Hola, bienvenido al episodio número 26 de A Corazón Abierto. No sabes el gusto y la alegría que me da saber que estás aquí un episodio más, una vez más. No sé cómo la pasaste esta semana, no sé si estás teniendo un buen día, un mal día. No lo sé, pero solo sé una cosa. Y es que el hecho de que estés escuchando este episodio, este podcast hoy, no es una coincidencia, sino que creo firmemente que es Dios que quiere hablar a tu vida a través del tema que vamos a desarrollar, que vamos a tocar el día de hoy. Porque aunque no lo creas, detrás de cada podcast hay personas que están orando, hay personas que le están pidiendo a Dios y le están diciendo, Señor, que cada episodio llegue a la persona que tenga que llegar, a los oídos que lo tengan que escuchar, porque en Dios no hay coincidencias, en Dios hay propósitos. Él lo planea absolutamente todo. Y yo sé que el hecho de que lo estés escuchando hoy es porque Dios quiere recordarte una vez más que te ama. Y que está totalmente empeñado en hacértelo saber. Decir, hijo, hija, te amo. Y quiero que lo recuerdes hoy, una vez más. Es cierto, en la vida todos tomamos buenas y malas decisiones. Absolutamente todos. Nadie puede decir, no, solamente yo he tomado y sigo tomando buenas decisiones, ¿no? Porque te voy a decir lo que Jesús les dijo a los fariseos, el que esté libre de pecado, tire la primera piedra. Y absolutamente nadie puede jactarse de eso. Todos en la vida tomamos buenos caminos, tomamos malos caminos, nos redireccionamos, nos descarriamos y volvemos porque así es la vida. Somos seres humanos y mientras estemos aquí en este planeta, y creo que ya te lo he repetido mil veces, es que es ese versículo, aquel que comenzó la buena obra en ti, la terminará hasta el día que Cristo decida llevarte a su presencia o hasta el día que el Señor vuelva a recogernos. Entonces, qué lindo saber que seguir a Cristo no se trata de ser personas perfectas. Seguir a Cristo no se trata de ser personas que nunca han cometido un error, que son 100% espirituales, no. Porque mientras estemos en este mundo, nuestro proceso es de hacer morir nuestra carne y hacer morir nuestra carne y hacer morir nuestra carne. Y sabes que no sé si a ti te pasa, pero a mí a veces me pasa que en este proceso de seguir a Dios siento que doy 10 pasos adelante y a veces con una decisión que tomo doy 20 pasos atrás. Pero yo sé que a veces tendemos a frustrarnos por eso y tendemos a decir, bueno, no, Dios ya no quiere nada conmigo. Entonces todo se terminó, entonces todo se acabó, cuando no es así. Es cierto, a veces damos 10 pasos adelante, 20 atrás, pero con Cristo damos 30 pasos adelante otra vez. Y entonces lo único que se trata, de lo que se trata, creo que es que cuando te equivocas vuelvas a mirar a Cristo nuevamente. Siempre, siempre, siempre, siempre. Volver a mirar a Cristo nuevamente, volver a tomarnos de su mano, volver a mirarlo a Él y dejar que Él haga su proceso en nuestras vidas. Me encanta eso del Señor, su gran misericordia, su bondad. Creo que a lo largo de todos estos 26 episodios lo has visto, no solamente a través de la vida de una persona, a través de la vida de todas las personas que han sido parte de este podcast. Es eso, Dios es un Dios tan soberano, pero a la vez es tan misericordioso y es tan lleno de amor y es tan paciente y es tan cariñoso con nosotros y es el Dios de las segundas, terceras, cuartas, quintas, sextas, séptimas oportunidades, infinitas oportunidades. Yo siento que, y no siento, hay un versículo que dice en 1 Corintios 13, en otra versión, dice, el amor nunca se da por vencido. Jamás pierde la fe, siempre tiene esperanza y se mantiene firme en toda circunstancia. El amor. ¿Y quién es el amor? El amor es Dios. Dios nunca se da por vencido. Jamás pierde la fe, siempre tiene esperanza y se mantiene firme en toda circunstancia. Y es por eso que hoy vamos a tocar un poquito el tema de las decisiones. las decisiones que tomamos en nuestra adolescencia, las decisiones que tomamos en nuestra juventud. Y creo que es tan importante hablar de este tema porque Hollywood y el contenido que consumimos y todo nos dicen, no, la vida es una sola, no importa, no pasa nada, está bien, vive la vida, pero nunca te va a mostrar las consecuencias detrás de cada una de esas decisiones que tomas. No te muestra el lado feo, el lado amargo, el lado triste. Y a veces no tomamos eso en cuenta. Decimos, vemos una película donde hay puro libertinaje y vemos jóvenes y decimos, ¡ay, la está pasando increíble! ¡Yo la quiero pasar así! Y cuando muchas veces tomamos ese camino, nos damos cuenta que no es tan así. Porque yo te voy a decir algo. El mundo, el enemigo, son estafadores de primera. Te prometen cosas que nunca van a poder cumplir, que son incapaces de cumplir. El mundo te dice, te prometo alegría, te prometo paz, te prometo gozo, te prometo éxito, te prometo esto. Y uno accede y uno dice, bueno, por ejemplo, un ejemplo trivial, a través del alcohol, te prometo que te vas a sentir feliz. Y es cierto, te sientes feliz con el alcohol por todas las cosas químicas que suceden en tu cerebro. Te sientes feliz, pero ¿cuánto tiempo te dura esa felicidad? Te durará una noche. ¿Y al día siguiente cómo te sientes? En depresión. ¿Por qué? Porque el mundo y el enemigo te prometen cosas que no pueden cumplir. El único que te promete y sí cumple es Dios. Dios te promete paz que sobrepasa todo entendimiento. Y yo te puedo decir de primera evidencia que la paz de Dios sí sobrepasa todo entendimiento. Porque Dios lo que te promete sí te cumple. Dios te promete gozo, alegría que permanece. Y tú le puedes preguntar a cualquier cristiano. Y en el episodio de la hermana Rosemary, gozosa, alegre con cáncer terminal. O sea, es que Dios te promete cosas que sí puede cumplir. Que sí puede cumplir. Y es por eso que hoy vamos a hablar un poquito sobre ese tema. Pero en este programa hemos perdido un poquito la costumbre y es de contarnos cómo nos va en la semana. Y lo siento, sé que también era algo que te gustaba mucho y lo hemos dejado de lado por muchos episodios. Y perdón, te pido perdón. Te cuento que esta semana estoy pasando mi última semana de vacaciones de la universidad. Es por eso que me ves tan feliz, alegre, contenta de la vida. pero dentro de una semana voy a empezar mi último semestre de toda esta carrera que el Señor me ha permitido vivir por 4 años y medio, más o menos. Y te puedo decir que me emociona porque no veo el día para ya estar fuera de la universidad. Pero a la vez es un reto porque digo, ¿y qué viene después? ¿Y qué va a ser de mí después de eso? ¿Ok? Cumplí una carrera y ahora, gracias a Dios, tengo un trabajo, pero digo, ¿y ahora qué? ¿No? Entonces también hay todos esos retos, esas cosas. Y acabamos de volver de una convención gloriosa de jóvenes. Has estado viendo los 2 episodios que hemos podido grabar ahí también. Estamos con nuevos proyectos como Betel Producciones. Se van a venir muchos nuevos programas de los que estoy muy emocionada también. Entonces el trabajo nunca para. El Señor es tan increíble. ¿Cómo cuando ponemos nuestras capacidades en sus manos? Dios hace cosas espectaculares a través de eso. Nos da 5 talentos y Él nos da la fuerza para multiplicarlo en 10, para multiplicarlo en 20, en 30. Pero a través de Él y con sus fuerzas y con su gracia. Es algo maravilloso. Yo no sé, como te decía al principio de este episodio, no sé cómo te ha ido esta semana. No sé cómo te has estado sintiendo. Tal vez pruebas, tal vez victorias, tal vez luchas, tal vez alegrías. No lo sé. Pero mi oración es que en medio de cualquiera de esas situaciones y esas cosas, siempre puedas ver a Dios y siempre puedas ver su mano y su fidelidad hacia ti, hacia tu vida. Y ya sin más ni más, voy a presentar a la invitada de hoy. Es una invitada no repetida, es la primera vez que está aquí con nosotros y es nuestra pastora Claudia, a la que le vamos a llamar Claudia porque yo sé que ella es muy chévere, ella es espectacular. Es una y tú la ves y dices, pero es joven. Bienvenido a Bolivia, el país donde todos los pastores son jóvenes. Entonces, Claudita, bienvenida a Corazón Abierto. Espero que aquí te sientas cómoda, que te sientas como en tu casa. Sepas que siempre eres bienvenida. Aquí lo único que está prohibido es juzgar. Así que todos los que entramos aquí, lo único que está prohibido es juzgar y condenar, porque aquí venimos a eso, a Corazón Abierto. Así que, bienvenida.
0: Amiga Nelicita, Dios te bendiga muchísimo. Y a todas aquellas personas que siempre están fielmente siguiendo este programa. Y bueno, dar la gloria a Dios, Ani, porque este programa creo yo está siendo muy usado por el Señor. Muchas personas han pasado por aquí. Yo creo que también Dios está enseñándote muchas cosas, mostrándote muchas cosas, diferentes perspectivas, diferentes posturas de vida que nos hacen analizar y a veces decimos, ¿no? Y nos quejamos nosotros de lo que vivimos. y bueno, de verdad, encomiendo mi vida en las manos del Señor y sea Dios enseñándonos, reflexionando el día de hoy y pues que Él tome el control.
2: Amén. Sí, como tú decías, hemos tenido a tus pastores aquí también en A Corazón Abierto, el pastor Moisés, pastora Julia. Hemos tenido igual a una de tus amigas de la iglesia, a Zaira también, que ya nos. Así que Quintanilla, si lo es, lo está dando todo en A Corazón Abierto. Claudita, quería que empecemos hablando un poquito sobre qué significa para ti tomar una decisión. ¿Qué crees para ti que es el poder de la toma de decisiones en nuestras vidas?
0: Es nuestro futuro. Las decisiones son lo que va a determinar tu futuro, lo que va a venir. Entonces, a veces como jóvenes decimos, ¿no? ¿Por qué me pasa esto? ¿Por qué a mí? Ah, pero tus decisiones. Las decisiones. A ver, volvamos un poquito, un reprise. Tus decisiones, o sea, ¿qué es lo que sucede? Y son las cosas que muchas personas llegan a vivir. No solo de los jóvenes, aún de las adultas, ¿no? A mí me ha tocado una vida dura y puede sí que sea cierto, ¿no? Y ciertamente ahí se cumple la palabra del Señor, ¿no? Que el pecado de los padres también pasa a la siguiente generación. Y eso es por eso que vemos traumas, ¿verdad? De muchachos jóvenes que tienen una infancia dura y pues solo Dios sabe, ¿verdad? Porque lo permite.
2: Así
0: es. Y entonces la toma de decisiones es algo que no solo afecta a tu futuro, afecta a tu entorno, afecta a tu vida social, hasta económico.
2: Así es.
0: Si es que uno se pone a abrir la Biblia y de verdad que Dios nos ayude, que Dios nos ayude porque el Señor decía al pueblo de Israel, ¿verdad? Antes que entra a la tierra prometida. Te acordarás de mi ley y si no, tu ganado, tus tierras, el fruto, tus hijos. Y empieza a decir, y uno dice, poder en Jesús. Ay, no. Gracias a Dios que vino Jesús.
2: Amén.
0: Vino Jesús y Él tomó el cargo. Él fue el cordero, ¿no? Entonces, nuestras decisiones, Ane, afectan mucho hasta lo académico, Ane. Académico, porque en la toma de decisiones o abres puertas al mal o abres puertas del bien.
2: Así es. ¿Crees que a lo largo de tu vida, reflexionando un poquito todo lo que has vivido, que ya nos vas a contar dentro de unos minutos, ¿crees que siempre fuiste consciente del poder que tienen las decisiones en nuestras vidas?
0: Yo creo que sí, Ani. Yo creo que sí, porque, ¿cómo te puedo decir? A lo largo de mi vida, o sea, he tomado decisiones porque equivocadas, porque tal vez a mí me ha faltado una guía. Me ha faltado tal vez alguien que me diga, esto es así, esto es así, esto es así. Si haces esto, va a pasar esto. Si haces lo otro, va a suceder esto. Entonces, todos somos conscientes. Miras a la piedra, pero es tu decisión tropezar con ella. No es que, no, me han obligado. No, no te han obligado, ha sido tú. Ha sido tú quien se ha equivocado y toca tal vez vivir lo que viene porque has abierto puertas y tienes que entrar. Tienes que entrar porque ha sido tu decisión. Y lastimosamente sí hay momentos en los que nos cegamos, Ani. Nos cegamos. Y pese a eso, no es excusa. Es que has hecho algo para que estés más ciega todavía. Y la verdad es algo tal vez... algo muy difícil que los jóvenes tal vez lleguen a comprender, ¿no? Porque vivimos en un mundo donde muchos se victimizan. Muchos se victimizan y echan la culpa
2: a otras. Eso.
0: Echan la culpa a otras personas cuando no ha sido nada más y nada menos tu decisión.
2: Wow, qué fuerte. No, sí, siento que algo que reflexionaba con mi papá hace unos días era cuando nos pasan cosas malas en la vida, siempre le echamos la culpa a otra persona. Es que por esto, es que por esta situación, es que por esta persona, es que ella, es que él. Pero cuando algo nos sale bien, es yo. Es que yo lo hice. Es que yo, es que fue mi esfuerzo, es que yo. Pero cuando metemos la pata, como decimos por ahí, no es que fue esta persona. Es que fue esta situación. Y algo que escuchaba en una prédica era que madurez espiritual, y no solo madurez espiritual, madurez, es hacerte cargo de las consecuencias, sean buenas o malas. Tomemos en cuenta a Jesús. Él se hizo cargo de su iglesia. Él agarró y dijo, yo me voy a hacer cargo de esto. Y una persona madura es una persona que se hace cargo de sus decisiones y de las consecuencias. Una persona madura es una persona capaz de reconocer y decir, sí, me equivoqué. Y ahora, pues, me toca lidiar con las consecuencias y lo voy a hacer. Pero ¿cuántas veces como jóvenes nos cuesta eso?
0: Grave nos cuesta porque es que es la realidad. La realidad decimos, no, pero vos, pero tú, pero él. Y si tú hubieras dicho así, yo no hubiera dicho eso. Pero no, o sea, es de maduros. Y los jóvenes de hoy en día, muchos, un gran porcentaje, no maduramos. Y por defecto a eso, cometemos esas malas decisiones, ¿no? Algo que dice mucho, ¿verdad?, el pastor Mario, ¿no? Lo sabemos todo, creemos que lo sabemos todo. Uh-huh. Y cuando no es así. No. Pero parte de la madurez es tal vez decir, que llega una etapa después, ¿no? Decir, no, verdad, tenía razón, yo no sabía todo. Me toca afrontar. Eso. Porque o te quedas ahí o vas a seguir o decides crecer. Porque algo, no puedo decir, ¿cómo te explico, Anne? Lo bonito del error es que puedes aprender a través de ello. Amén. Puedes aprender y te moldeas. ¿Verdad? Te moldeas y tienes las cosas claras. Tienes las cosas claras porque ya has tenido experiencias malas, porque te has equivocado. Entonces, equivocarse no es algo malo, es algo que te ayuda a poder crecer más como persona y más todavía para los propósitos que el Señor tal vez vaya a poder cumplir en tu vida personal. Entonces, yo creo que los errores tienen que suceder.
2: Así es.
0: Porque si no es como serías un instrumento.
2: Así es. Somos instrumentos de barro, ¿cierto? Que estamos en constante proceso en las manos del alfarero. Y me encantó eso que acabas de decir. Lo bonito del error es que puedes aprender de eso. Pero eso también es una decisión. Tú decides o aprender del error o seguir hundiéndote en él. Entonces, creo que eso es lo importante de la vida, Claudia, que siento que lo veo tan real en tu testimonio. Tú me habías contado que no creciste en un hogar cristiano, eres la menor de 7 hermanos. Entonces, y pues que tus papás no fueron ese tipo de padres que era como que, ay, hijita, y que te está guiando y aconsejando.
0: Eran contemporáneos.
2: Exacto. Sino que eran como padres de, o sea, que tal vez tampoco a ellos les enseñaron muchas cosas y no conocían el evangelio, muy poco tal vez, porque me decías, mi mamá a veces me hablaba de la Biblia, ¿no? Pero era como hablamos, y era cada hijo crece como puede y pues ya decidirá cómo le va en la vida. Entonces, quiero que nos comentes un poquito de eso, Claudia. ¿Cómo fue tu infancia, tu adolescencia? Porque ya vamos que en tu juventud, el Señor hizo la obra. Pero ¿cómo fue un poquito sobre eso?
0: A mí, como tú dices, Anne, yo no crecí en un hogar cristiano. Crecí en un hogar, un hogar no funcional, se podría decir, ¿no? Porque era un poco traumante para mí, ¿no? Y aún como niña, tal vez en la inocencia, no podía analizar las cosas, pero era difícil. Es cosa que llegué a tener hasta rencor, un odio, en especial a mi papá, porque veía mucha violencia. Recuerdo una vez, eso se me marcó, y yo tenía menos de 5 años, Ani, menos de 5 años. Y los recuerdos que te vienen de esa edad son porque de verdad
2: han marcado.
0: Han marcado. Estuvimos feliz de la vida con mi mamá, mis hermanos, mirando tele, mirando películas, porque entreteniéndonos, ¿verdad? Y de repente escuchamos la puerta y ya nosotros conocíamos a nuestro papá, ¿no? Uh-huh. Conocíamos y de verdad antes las luces tenían que estar apagadas toditas a las 8 de la noche. Nadie, o sea, ni tele, ni tu cuarto, nadie. Porque ese así era papá, ¿no? A él le gustaba descansar y él si tenía que golpear para que todo esté oscuro, pues lo hacía. Uh-huh. Y yo recuerdo esa noche, estuvimos todos felices de la vida. Papá llegó y nosotros saltamos y dijimos, pero no saltamos de alegría, de miedo. Papá llegó. Apaguen todo. Y recuerdo uno de mis hermanos mayores, yo creo que ya era mayor, ¿no? Mis hermanos ya habían rebasado, ya llegando ya a los 20 años. Uno de ellos dijeron, ¿no? ¿Qué nos va a hacer? No, deja nomás, deja prendido todo. Queriendo tal vez rebelarse, ¿no? O querer hacer entender que no era nada malo lo que estábamos teniendo en ese momento. Llegó, entró papá y dijo, apaguen todo, duerman, no quiero ver a nadie. Y él estaba borracho. Y en ese momento se quiso rebelar mi hermano, recuerdo. Se quiso decir, pero no, entra nomás a dormir, papi, o sea, tratando de hablar bien. Uh-huh. Y como no estábamos haciendo caso, entonces él se puso agresivo. Recuerdo, en esos tiempos había todavía el DVD.
2: El CD.
0: CD. Lo agarró y lo botó. Y empezó, o sea, con palabras agresivas, ¿no? Que vayan a dormir, que este, que el otro. Y ya no recuerdo bien tanto un poquito esa escena, pero ya mi recuerdo viene, estamos afuera.
2: De la casa.
0: Afuera de la casa. Y creo que mi papá dio algunos golpes a mi mamá. Nada. Yo recuerdo de la ventana de su cuarto. Yo vi, mi hermana se había quedado, se había hecho a las dormidas para que no pase nada con ella, ¿no? Uh-huh. Yo estaba afuera. Yo vi de la ventana y vi cómo mi papá entró y la agarró y la botó. Y estaba ahí en el suelo y salió llorando. Y todos estábamos enojados, no había, recuerdo, no es la luz de la luna. y fue algo traumante, algo que se me quedó. Y como te decía, yo pensaba que todo eso era normal. Mi papá era muy agresivo.

0: Ya rebasó a los 30. Y sí, hay uno en especial que llora y recuerda y lloran. Otros no hemos tenido una buena infancia y tampoco han tenido buenas decisiones porque no han tenido una figura paterna, ¿no? Que tal vez los induzca a algo bien.
1: Nadie que les guíe, nadie que les dé una palabra de sabiduría, un consejo.
0: Exacto. Y así, y solo queda, ¿no? Y a veces mi mamá igual, antes que ella se convirtiera, igual lloraba. Contaba, nos decía, no, me voy a ir a la casa. Ya no aguanto a tu papá, ya no aguanto. Y yo solo quedaba ahí en shock, ¿no? Y como te decía, me comparaba a veces con mis compañeras del colegio. Y ella yo veía como papás venían y les trataban bien a sus hijas.
1: Les abrazaban. Les
0: daban para su recreo, todas esas cosas. Pero yo decía, mi casa no es así. Mi casa no es así, mi papá es así, no. Y yo decía, mi papá es malo, decía mis compañeros, mi papá es malo, no es así. Quisiera tener un papá como el tuyo, o sea, entre niñas, ¿no? Uh-huh. Y bueno, esa fue tal vez mi infancia.
1: ¿Quién fue la figura más cercana que tuviste a un padre que, digamos, cuidaba de ti o te quería?
0: Mi hermano. Mi hermano que ya falleció. Edwin era tal vez de los varones, era el segundo mayor de los mayores. Él era el más cariñoso, él era el que no se trataba, pese a que también cayó en el alcohol él, pero aún así mantenía tal vez esa ternura de decir mis hermanitas. No, su pérdida fue muy duro para nosotros. Porque tal vez no era conmigo, no, también era con mis hermanas, especialmente para mí, no, porque yo me sentía muy acobijada con ella, con él, perdón, muy querida, algo que no recibía, ¿no? En ese caso, que en mi infancia, que tanto necesitaba, que era un papá, ¿no? Que me abrazara y que me diga, te quiero, o mi princesita, ¿verdad? Uh-huh. Y él era el que me trataba así, me decía, ¿qué quieres? Te lo voy a comprar. Vamos, te voy a comprar tenis. Y él trabajaba, se iba a Chile. Y era una alegría, ¿no? Cuando llegaba. A la edad de los 11 años, él parte. Y fue algo muy duro que golpeó a todos, porque no sabíamos que era perder a un ser querido. No sabíamos, yo en lo personal. Llorábamos. Y fruto a eso, como te comentaba, empezó a... Es que justo pasó una etapa, Ani, donde yo ya estaba tal vez tratando de... Hay una etapa en la adolescente donde tiene que agarrar su identidad. Uh-huh. Tiene que agarrar su identidad. Y fue en esa etapa donde sucedió. Y lastimosamente, como te decía, no tuve una guía. Pero no es mi excusa. Fueron mis decisiones. Y empecé a agarrar identidad de la influencia que tenía en ese entorno, que era el colegio, los compañeros... todos ya para esa edad, todos ya hablaban las malas palabras, vulgares, ya hablaban de otras cosas, ¿no? Y yo era a veces la que se separaba del grupo y decía, no, yo voy a estudiar. Pero pasó eso y como que, o sea, todo empezó a desordenarse todo en mí. Empezó a desordenarse. Ya para ese entonces, ¿no? Yo ya había dejado la iglesia. De niña iba a la iglesia. Tal vez no comentamos eso. De niña iba a la iglesia. Me encantaba ir, Ani. Cantábamos, nos enseñaban, leíamos la Biblia, nos memorizábamos versículos. Recuerdo al pastor Limber, pastor Rocío, hermano Ramiro, que en ese tiempo era nuestro líder. Y así pasaron etapas, se me fue plantada la palabra del Señor, ¿no? Uh-huh. Antes de que mi hermano falleciera. Yo era, pues, bien, era el orgullo de la familia, si se puede decir así, ¿no? Porque, como te decía, yo traía diplomas a mi casa. O sea, no había otra persona más destacada en los estudios que yo. Era la mejor alumna. Y cada vez que mis papás iban al colegio, no, felicidades, tu hija es así. No, ella está bien. No, ella es la mejor. No tienes que venir al colegio, no, ella está bien, es disciplinada, se porta bien. A veces un poquito está loca, pero, pero está bien. Está bien. Entonces mis papás como que, especialmente mi mamá, ¿no? Que decía, ya estás bien en el colegio. Mis hermanos lo propio, ya estás bien. Entonces como que dejándome, ¿no? Estás bien. Pero pasó esa etapa, fallece mi hermano y justo era cuando yo ya me estaba alejando de la iglesia. Entonces,

0: como dice la palabra del Señor, cuando el enemigo viene y encuentra la casa vacía o barrida, ordenada, vuelve a traer 7 peores más que él y entra a morar.
1: Santo Dios.
0: Y creo que tal vez es lo que pasó conmigo, Ani, porque cada decisión que tomaba me llegaba a hacer perder más y más, y a olvidarme, a tratar de hacerme olvidar lo que había aprendido en su momento, a descarriarme, se podría decir, a torcer mi pensamiento. Y fue algo entonces muy, muy radical el cambio. Como te decía, o sea, un año estaba así y al año siguiente ya estaba en bailes, ya mis pensamientos, ya estaba más abierta, ya no era de si traigan a sus papás felicidades, ya era ahora tu hija es así, tu hija lo ha hecho esto, sus notas ha bajado, ¿qué está pasando? Hasta yo recuerdo las palabras de una profesora: de ser la mejor alumna estás pasando a la peor, así me dijo una profesora.
1: Wow. Sí,
0: y fue algo, fue mi decisión, Ani. Lastimosamente no tuve una guía, y no es una excusa. No me voy a excusar de nada lo que he llegado tal vez a cometer. Fue mi decisión. Y lastimosamente toca tal vez vivir las consecuencias, afrontarlas, querer tal vez... a veces uno quisiera taparlo, Ani, porque de verdad cuando me llamaste dije, no, no, por favor, no. Y recorría y analizaba. Y yo decía, Señor, hasta dudaba, Señor, de verdad, esto es necesario, es necesario contar o lo omito, uh-huh. ¿Verdad, Dani? Es que como mujer hay cosas que no desearía contar como
1: claro.
0: Mujer.
1: Uh-huh.
0: Y fue tal vez esa etapa tal vez de crecimiento, Dani, que tuve, ¿no? Llegué al mundo y empecé a adquirir esa identidad. Me volví muy, muy vulgar. Muy vulgar, mi vestimenta cambió, me empezó a traer la vestimenta exhibida, se podría decir, uh-huh. ¿No? Empezó a venir en mí la baja autoestima.
1: La necesidad de aprobación, de encajar en un grupo.
0: Exacto.
1: Ser aceptada.
0: La baja autoestima, porque ya los pensamientos de mis compañeros era diferente, ¿no? Ellos ya decían, los hombrecitos, ¿no? Diciendo, uh-huh. Mira...
1: Ay, sí, es la más linda, o sea, del curso, ajá, ¿no?
0: Sí, y yo como que, o sea, arreglándome más, ¿no? Uh-huh. Arreglándome más, escogiendo tal vez bien la ropa. Ya cambió, uf, o sea, total, Ani. Me recuerdo, agarré mi cabello, lo empecé a cortar. Quise teñírmelo, o sea, ya todas esas cositas, ya de lo que nunca había usado un short. Ahora yo dije, no, no está mal. Porque veía a mis amigas y no está mal. Creo que te repetí mucho eso, ¿verdad? Ajá. No está mal.
1: Te tratabas de convencer a ti misma que todo lo que te habían enseñado que estaba mal, uh-huh. No estaba mal.
0: Exacto. Y también la influencia. Es que eso tiene un eje central, Ani. Los demás también te influencian. La
1: especialmente
0: sociedad.
1: En la adolescencia.
0: Exacto. Y es una etapa tan vulnerable, Señor. Que Dios nos ayude, de verdad. Y nada, o sea, empecé a tal vez adquirir esa identidad. Ya veía a mis compañeras igual cómo se arreglaban, se pintaban, trataba de encajar, trataba de hacer las cosas que ellos hacían, uh-huh. Ani. Y ya, o sea, de tal manera me preocupaba tanto también, y esto es algo que no te mencioné, en mi físico, que llegué incluso hasta dañar mi cuerpo, Ani. Dañar mi cuerpo porque... Yo en la adolescencia engordé un poquito, pero yo me veía... Uf, sí.
1: Ay, es y que aún decía, en la adolescencia le da como dismorfia corporal.
0: Uh-huh.
1: A mí igual me pasó eso, pero voy a hablar de eso en otro episodio.
0: Llegué a dañar mi cuerpo porque no me gustaba cómo me veía. No me gustaba y no comía. No comía, me abstenía de esas cosas. Hasta llegué a intentar, o sea... La bulimia.
1: Uh-huh.
0: No caí profundo, pero lo intenté. Lo intenté. Y por consejo de una persona mayor, recibí y me dijo, toma esto. Te va a hacer adelgazar. Te va a hacer adelgazar. Yo dije, ya he intentado todo, ya esto más. Y lo intenté y me hizo adelgazar. pero me volví tan como que obsesionada con eso, Ane, que empecé a tomarlo todos los días. Algo que me dijo esa persona mayor, me dijo, vas a tomar, pero una vez que adelgaces, dejas, me dijo, porque esto es fuerte.
1: Pero en la mente de un adolescente eso no es así.
0: No. Uh-huh. Y literal adelgacé, bajé de peso, pero yo seguía tomando. Yo seguía tomando. Y seguía tomando, de verdad, un año entero estaba con eso. Me hizo adelgazar en un mes, Ani, ese producto. Me hizo adelgazar en un mes. Y seguía tomando. Yo decía, cometí el error, no, así como lo que quiero, tomo esto y ya, normal.
1: ¿Qué? O sea, la cosita mágica, el producto sí. mágico.
0: Sí, y, ay no, la adolescencia, ¿no? Y así, y llegó el momento cuando vi la diferencia en mi cuerpo, o sea, mi constitución, o sea, empezó a fallar. Ya no era la misma, o sea, no me sentía bien, mi cuerpo mismo, las energías, ya no puedo. Antes, Anita, dije, no, yo era deportista y de lo que corría y resistía tal vez. Yo practicaba taekwondo, practicaba también gimnasia artística.
1: ¡Wow!
0: Y eso es para harta resistencia.
1: Sí, muchísima.
0: Harta resistencia. Pero yo seguía con eso, con eso. Y de lo que yo resistía, tal vez corriendo un trote tal vez de 2 kilómetros. Ahora, o sea, sufro las consecuencias, ¿no? Corro 2 cuadras, 3 cuadras, ya estoy.
1: Y es a causa del daño. Sí,
0: ha sido a causa de eso. Porque me hizo perder muchas defensas, el hierro, o sea, todo, muchas cosas. Dejé de tomar, obviamente, cuando vi ese efecto. Dejé de tomarlo ya, pero demasiado tarde.
1: Wow. Qué fuerte es, especialmente en la adolescencia y también puedo decir en la juventud, que estamos en esta etapa tan vulnerable de, como tú dices, conformar nuestra identidad y también de tomar decisiones que van a ser el fundamento de nuestro futuro después.
0: Sí.
1: Y como tú decías, o sea, tomamos tantas decisiones, pero nadie nos dice que las decisiones que tomas en esa etapa de tu vida van a marcar el resto de tu futuro.
0: Exacto.
1: Nadie te lo dice. Más bien, y como yo decía al principio, el mundo agarra un mensaje de solo vives una vez, eres joven, haz lo que tú quieras, ya después puedes hacer lo que quieras, ¿no? Y es el típico, la típica respuesta cuando quieres evangelizar a un joven es, no, pero es que estoy joven, cuando sea grande, después voy a aceptar a Cristo, después voy a poner mi vida a cuentas, después voy a arreglar las cosas. Cuando en realidad tomas tantas malas decisiones que llega un punto donde pisas fondo. Y te das cuenta que ese después voy a hacer, es demasiado tarde.
0: Exacto. Sí, sí, Ani, mira, me hacías recuerdo. Comenté que yo iba a la iglesia de niña. Recuerdo, hasta veía se podría decir seminarios del pastor Eugenio, que hacía el Apocalipsis.
1: Eugenio, ¿no? Macías.
0: Uy, no, yo salía traumada después de ver eso. No, el Apocalipsis. Pero no sé cómo después de eso, yo dije, porque ya estaba entrando esa etapa de verdad de que el mundo llamaba también. Y yo dije esto, yo recuerdo, dije esto, pero quiero experimentar allá afuera, pero y la iglesia, pero y Dios, no pasa nada, yo decía, no pasa nada, no, Dios igual me va a perdonar, ahora no, mejor me voy al mundo y después vuelvo. Recuerdo que dije eso.
1: Uy, Ani, esa
0: recuerdo.
1: Es una de las mentiras más grandes.
0: Sí, no, hoy no, señor, dije. Y dije eso y creo que ese fue mi descarrío. No, voy a volver después. Disfrutaré mi juventud.
1: Wow.
0: Y Ane, o sea, ya, como ya te iba contando, ya se empecé a adquirir esa identidad de la adolescencia en ese momento, ¿no? Del mundo. Mi autoestima súper baja, trataba de encajar, trataba tal vez de llamar la atención de los chicos. Y
1: porque estabas buscando aprobación de todo tipo que podías.
0: Sí,
1: aparte, yo igual pienso, imagínate, con una figura de padre muy distorsionada, uh-huh. La pérdida de tu hermano, de esa figura masculina tan cercana que tenías a protección, a amor, a uh-huh. cariño, que se te es arrebatada por cuestiones de la vida. Obviamente yo creo que en la mente de un adolescente eso se transforma en decir, ¿y ahora de dónde? ¿Y ahora de dónde consigo esa aprobación? ¿Y ahora cómo suplo ese vacío, esa necesidad que todo el mundo la tiene? Uh-huh. Todo el, por eso es que Dios hizo un diseño, ¿cierto?, de la familia, porque el Señor nos diseñó con necesidades que también como seres humanos necesitamos satisfacer, necesitamos suplir. Entonces, yo creo que la Claudia adolescente, que cuando escucho tu historia me identifico en muchas situaciones, es como que, bueno, entonces trataré de conseguir aprobación masculina, que me quieran, que me deseen, que quieran estar conmigo, que quieran caerme bien, o sea, que yo les caiga bien y todo eso, que es sumamente normal en un adolescente.
0: Uh-huh. Exacto. Y, Anne, bueno, algo también muy resaltante se podría decir aquí, que ya no eres tal vez la misma niña que, uh-huh. que recibía afecto. Ahora tu mente se te abre. Uh-huh. Entra esa etapa de los 12 años, donde ya la mente se te abre, donde ya, o sea, por influencia y basura del mundo, o sea, llegas a conocer, a ver cosas, ¿verdad? Que ya cambian tu mente. Ya no ves a un varón como papi, no. O hermanito,
1: como amiguito, no.
0: Sino ya empiezan, científicamente está comprobado, ¿no? Que el deseo, incluso hasta el deseo, o sea, hacia una persona, viene a partir de los 10, 11, 12 años.
1: Claro, es como, ¿verdad?, que el cuerpo se va preparando. Exacto. Para vivir una etapa de la vida.
0: Exacto. Y en ese momento, Anne, yo empiezo tal vez a llamar tal vez esa atención. Empiezan tal vez a venir chicos, ¿verdad? Mm. Llegué a tener tal vez una relación a la edad de los 12 años, Anne. 12 años. La primera relación, ¿no? Y nada, o sea, de niños. Pasó un tiempito, rompimos, ¿no? Rompimos, luego pasó y el tiempo y la influencia, siempre los amigos, ¿no? Pero, ay, mira, el tal dice, el otro, ¿no? Pero deberías, pero ya de una, ya. Y te reúnen, ¿no? Ellos son los cupidos que te llevan. Y nada, y así, bajo una mala idea y dirección, o sea, estábamos... Ahí se podría decir, acabando una relación, iniciando otra nueva, ¿verdad? Creo yo, tal vez de joven, no me consideraba tan, tal vez, como no desapercibido, Ani. Uh-huh. Se podría decir que era medio popular en el colegio, medio. De verdad que personas medio popular porque es que me descarrié tanto, Ani, de verdad. Que era el, ay, mira, la Claudia, esa es, como te decía, ¿verdad? La capa, qué guasa, ¿no? Ella no lee nadie, ¿no?
1: Ella no le tiene miedo a nada, solo uh-huh. se arriesga y hace las cosas.
0: Exacto, ¿no? Y incluso compañeros de arte, de alto curso, de rango tal vez de mayores.
1: Cursos superiores.
0: Molestaban, ¿no? Y ahora, claro, tal vez a muchas mujeres no les molesta. Que les, uh-huh. Que les digan piropos, ¿no? Pero en ese tiempo a mí me gustaba. Uh-huh. Ah, que te silben, ¿no? A mí me gustaba. Y yo decía, no, eso es señal de que estoy bien. Y uh-huh. como que tratando de buscar aprobación de los demás. Y Anne, vivo tal vez esas experiencias. Fuimos descarriándonos más y más. Y llega la etapa donde tengo tal vez 14 años. Donde caigo tal vez en el tema de del alcohol. Uh-huh. 14 años, Anne. Este mundo de verdad es terrible. Y para ese entonces, ¿no? Todos no tienen nada de malo. No, somos jóvenes, sí. Hasta mis propios compañeros, ¿no? Decían, ¿no? Yo tomo, ¿no? Mis papás no me dicen nada, ¿no? Hasta mis tíos me dicen, disfrutá, viví la vida. Y cosas tal vez más desagradables, ¿no? Que ellos me decían, no, mi tío esto, mi tío lo otro. Hasta uno me decía, no, mi tío en su celular tiene pornografía. tiene
1: por y se ríen y uh-huh. es normal Ajá. para ellos.
0: Sí, para entonces, para nosotros chiste, pero no son artimañas, son cadenas que empiezan a venir, no solo a uno. Es que esto no solo es para los jóvenes varones, esto no. también atrapa a las mujeres.
1: Así es.
0: Y de alguna manera en la mujer a veces es más peligroso, porque no por nada la Biblia dice, ¿no?, que nos advierte de aquellas mujeres que entran tal vez en esa obsesión, ¿no? Y es muy peligroso. Y nada, o sea, recuerdo momentos, Anne, donde nos reunimos en una casa y dizque hacer tareas, ¿no? nuestra compañera tenía wifi y uno de ellos dijo, miraremos esto, pornografía. Y todos dijeron, ya. Y entre ellos un niño de 5 años estaba. Pero ya una mente, Ani, o sea, nosotros nos sorprendía. O sea, de tal manera que íbamos a su casa a hacer tareas y decíamos, voy a inventarme un nombre, no sé, Furfucio, apaga la tele, no. Uh-huh. Era un niño. No apague, no. Es que a esta hora da sexo, decía él. Un niño, 5 o 6 años, Ani. Y nosotros nos reíamos.
1: Claro.
0: Nos reíamos. Bueno, en esos encuentros entre amigos, pusieron y empezaron a ver toditos. ¿Dónde estarán los papás, pues, de mi compañera? ¿Dónde estarían? Y empezamos a ver toditos, Ani. Y cada uno, o sea, descarriándose, alimentándose más de eso. O sea, yo ahí en su momento, yo me sentí mal estando ahí. Yo me sentí mal, ¿no? Como... O sea, tampoco me voy a hacer a las santas, ¿no? Pero sentía una incomodidad.
1: Porque la palabra de Dios ya estaba Exacto. sembrada en tu corazón.
0: Exacto. Yo sabía que estaba mal, muchas cosas que estaban mal, pero la influencia de el hecho de tener tal vez la aprobación, ¿verdad? Yo recuerdo incluso en ese momento, yo me fui al otro sofá y ellos seguían viendo y se reían. Y fue tal vez viendo cómo cada uno empezó tal vez a caer en diferentes circunstancias, ¿no? Llegamos a tener, crecimos un poco más, llegamos a tener momentos en los cuales tomábamos o nuevamente nos escapábamos. Como te decía, ya no era la Claudia que llamaban a papá al colegio, no, tu hija, felicidades. Ahora, no, tu hija, mala influencia. Entonces, una mala influencia, ¿no? Yo le voy a aplazar que esto y que el otro. Y era un entorno que para mí, o sea, ya me vale. Uh-huh. Ay, ¿quién va a estar? Y mi papá, perdón, en ese momento tal vez mi mamá me decía, no, pero ¿por qué haces estas cosas, que esto y que el otro? Pero mami, es de la profesora agarró conmigo, buscando excusas, ¿no? Uh-huh. Y en esa temporada, Ani... Como te decía, detrás de cámaras, cada uno empezó tal vez a caer en diferentes cosas. Traían droga a mi colegio, traían marihuana. Y no es que haya caído en eso, no, gracias a Dios, no. Pero el descarrío que cada uno tenía, el libertinaje que había, una vez que se iba la profesora y empezaran a hablar a cosas, empezaban entre hombres tal vez a retarse cosas, a que tú no... ¿A qué no te atreves a la tanto? O sea, y hablaban barbaridades, ¿no? En su momento que para mí tal vez normal. Uh-huh. Para ellos normal. Y entre hombres decían tal vez qué capo y lo demás, ¿no? Sí. Y nada, yo tenía a mi enamorado en ese tiempo. Yo tenía a mi enamorado. Y estábamos tal vez iniciando la relación, ¿no? Y ya en esa etapa mis amigas hablaban ya de otras cosas. Ellas igual cayendo en eso, ¿no? Y simplemente decíamos, no tiene nada de malo. No tiene nada de malo, ¿no? Si te cuidas, no tiene nada de
1: no
0: malo.
1: No pasa nada.
0: No pasa nada. Y pasó el tiempo, trataba de guardarme, Ani, trataba de guardarme, de verdad, porque algo en mí decía, no, no lo hagas. No, o sea, la palabra... Bien, tal vez no había tenido una dirección en la casa, pero la palabra. Ahí estaba la palabra. Y pese a que aún esos temas no hablaban en la iglesia, pero ahí estaba. sabía de doctrina yo. Y pasa el tiempo, la peor experiencia de me recuerdo, hasta incluso llegué a emborracharme enfrente de mis papás. Ellos no me decían nada y es ahí donde me entra el pensamiento, ya puedo hacer lo que quiera. Uh-huh. Ya he crecido, ya tengo 15. Y empezamos nuevamente, ¿no? con las salidas con mis amigos. Hasta una oportunidad los traje a mi casa. Ay, no, mami, si ves esto ya.
1: Si ves esto, salte del video. No, no, mentira.
0: Y obvio, era el momento donde nadie había, pues, ¿no? Pero les traje a mis amigos, empezaron a hacer tragos. Y nada, o sea, en ese momento justo llegó un hermano que no tenía que llegar. Y nos fuimos, ¿no? Y uh-huh. Continuamos tal vez la parranda en otro lado, ¿no? Y empezamos a hacer eso. Y Anne, bueno, he cometido muchos errores en mi vida personal, Anne. Tal vez algo que ya se pueda suponer, ¿no? Alguien que escuche esto. Y yo quiero tal vez en esta oportunidad hablar a todos esos adolescentes, Anne, porque sí. Están en una etapa vulnerable. Y con lo que escucho, Annelise, de jóvenes que incluso hasta están dentro de la iglesia, caen en estas cosas. Caen en estas cosas porque sí. yo no sé cómo es posible. Yo dije, por lo menos yo puedo decir, no estaba en la iglesia, nada, pero personas que están dentro de la iglesia caen, Ani.
1: Sí.
0: Caen porque no sé cuál sería, tal vez no he profundizado en las conversaciones, no, pero algunos adolescentes jóvenes me hablan y me dicen esto y lo otro. Hasta un adolescente me dijo, hermana, ¿es malo que te dejes tocar? Y yo, obvio, ¿no? Con el fundamento de la palabra, yo, claro, ¿cómo es posible? Es una niña de 12 años. Es wow. Malo que te dejes tocar. Yo, pero claro, no. Y ya yo con toda autoridad, no dejes. No dejes, porque ahora te dice, que te quiere. Te buscará, te mensajeará, porque es así. Los hombres son así bien es. Astutos. Los hombres son así bien es. Astutos.
1: No, y algunas mujeres también.
0: Sí. Sí, sí. Sí, pero yo era tal vez muy ingenua en ese tiempo, muy ingenua, tratando de curiosear muchas cosas, pero llegué, o sea, tuve incluso hasta una relación con personas que tal vez se drogaban, ¿no? Uh-huh. No es que yo no sabía. Cuando me enteré, yo corté la relación, ¿no? Uh-huh. Porque había unos principios parados firmes en mí, ¿no? Pero porque poco a poco fueron distorsionándose. Uh-huh. Fueron, la tentación me ganó, se podría decir. Y de esa manera, Anne, o sea, yo me quedé después de haber cometido tal vez el peor error de mi vida, de acceder tal vez a las influencias de la sexualidad, Anne. Porque mis amigas de verdad me contaban y...
1: La presión del grupo, sí. El entorno.
0: Uh-huh. Y a veces es que el hecho de que hayas tenido antecedentes, de haber visto escenas, ¿verdad? Eso hace mucho, Anne. Eso hace mucho. Y despierta muchas cosas en una mujer también, como peor, creo, en un varón. Y eso de alguna manera, mientras más se va alimentando, es donde te vuelves ya débil y caes, ¿verdad? Wow. Caes y son cadenas. Claro, hoy en día nadie dice nada, ¿no? Todos dicen, no tiene nada de malo, ¿no? Si te cuidas, no pasa nada.
1: No, y por favor, hablemos de eso, porque siento que eso es un regalo tan hermoso que Dios le dio a la pareja cuando se casa, porque es como que sus almas se fusionan en una sola. Y es hermoso porque, pues, obviamente te casas con esa persona bajo la bendición del Señor y, como dice la palabra, te vuelves una sola carne. Pero siento que lo que el mundo nunca te dice, porque claro, o sea, tomemos en cuenta que el mundo, el enemigo, es un pensamiento extremadamente libertino, de que no, que si más experiencia tienes es mejor, entonces está bien, pero no te hablan de la profundidad de tu alma. No te hablan de las heridas tan profundas, de los traumas que muchas veces te puede llegar a ocasionar. Y cuando uno es adolescente, es así, es como que, como tú dices, estás en una etapa de querer curiosear el mundo, de querer saber las cosas. Y cuando buscas información en los lugares incorrectos, donde no tienes un papá, una mamá, si no son cristianos, por lo menos personas con principios y valores que te digan las cosas, que te enseñen, que te guíen. Cuando no tienes un pastor, una pastora, un líder, una persona grande con la que puedes contar, que te puede guiar a las cosas buenas, terminas tomando decisiones y después cargando con consecuencias, como tú dices, cadenas y ataduras, que tú dices, a mí nadie me dijo que esto me iba a pasar. Uh-huh. Y creo que es tan difícil, o sea, por lo menos una herida física, te pones alcohol, agua oxigenada y bueno, ya, uh-huh. Cura.
0: El tiempo.
1: Exacto. Pero las heridas del alma, haberle entregado eso tan tuyo a una persona, que obviamente, eventualmente, si es que Dios no hace un milagro, yo sé que pasan excepciones y exponiéndose de lado, te va a dejar. No va a estar contigo. Uh-huh. Yo creo, y especialmente para una mujer, yo creo que son cicatrices y heridas que duran mucho tiempo si es que Dios no viene y te las sana. Porque es algo muy importante en la vida de una persona.
0: Sí, Ani. De hecho, y más allá tal vez del trauma, como te decía, ¿no? Porque una vez cuando yo estuve consciente de saber lo que había hecho o había permitido, yo dije, no, o sea, yo me sentí mal. Como mujer me sentí mal, mal, lloré, no sabía a quién ir porque sentía que se iban a reír de mí porque para ellos era normal. Para ellos era normal y eso es lo que fue. Y me dijeron, no, tranquila, no pasa nada, no. Ya va a pasar. Y fue algo que se quedó y bueno, fue en ese momento, ¿no? Un proceso también que tuve, ¿no? De desorden tal vez mental, se podría decir. Y es algo que el mundo no te dice, tienes razón. A veces lo valioso en una mujer también es que se guarde, uh-huh. Que sepa mantenerse. La Biblia lo habla pureza. La pureza.
1: Tanto física como mentalmente.
0: Sí, uh-huh. Sí. Y, ay, no, esto es difícil hablar para mí, Ani, de verdad. Porque o sea, es algo que me acobardaba para poder uh-huh. venir aquí. Y creo yo que hay muchas adolescentes que tienen esta lucha también. Hay muchas adolescentes porque a veces las hormonas y a veces una mujer tal vez tan inocente, una adolescente en especial tan inocente, pese a que sabe que está mal, se deja llevar porque eso es lo que veo yo en las adolescentes de que conozco. Es que me dice así, es que me hace así. Y yo les digo, pero no. O sea, mira cómo, y les hago un poco tal vez abrir los ojos. Y terminan tal vez callándose y me dicen, sí, tienes razón, hermana, tienes razón. Mañana mismo, me dice, mañana mismo le voy a decir esto y ahí termina, ¿verdad?, la conversación. Y esto es algo que el mundo no habla, porque hasta en la universidad, Anne, en la universidad, sí, es algo que es un tema normal. Recuerdo que yo pasaba mis clasecitas. Y decía de pasada escuché, ¿no? Ah, mira, vas a ir a la fiesta, ¿no? ¿Cómo es? ¿Vas a perder tu, uh-huh. tu sí. pureza?
1: Sí.
0: ¿O no? ¿Cómo es? No, claro, pues de una. Dice, la gente lo habla así.
1: Imagínate, si en el colegio era así, en la universidad,
0: uy, no.
1: Eso se vuelve 10 veces peor.
0: Dios tuvo misericordia de mí, de haberme atrapado antes. Sí,
1: de mí también.
0: Sí, Anne, y fue algo terrible, Anne. Fue algo en su momento, pero a mí un momento de procesar, de verdad, porque me sentía como... Es que una vez que tú experimentas esto, así es como agarrar, morder la manzana o el fruto prohibido, se podría decir. La mente se te abre. La mente se te abre y el enemigo entra. El enemigo oh. entra y te atrapa. Y ya empiezas tal vez con otras cosas, ya empieza en ti... El deseo, incluso, uh-huh. el deseo de volverlo a repetir. O sea, tantas cosas, Anne, y justo fue, gracias a Dios, justo fue tal vez en la etapa, pasó esto en el 2016, y llegó, pasa el tiempo, 2016, mes de octubre, septiembre, como te decía, en el año 2017, febrero, fue donde empezó a cambiar las cosas para mí. donde Dios me habla o me llama a través de instrumentos mundanos, seculares, se podría decir. Pero como te decía, ¿verdad? Dios estuvo como que sensibilizándome.
1: No, y Dios utiliza cualquier cosa.
0: Sí.
1: O sea, cualquier cosa.
0: Como dicen, hasta el diablo.
1: De verdad.
0: Sí. Y fue sensibilizando mi corazón y despertando en mí el deseo de volver a la iglesia.
1: Recordándote igual muchas cosas, uh-huh. ¿no? Y yo creo que es válido mencionarlo porque fue a través de una novela basada en la Biblia. O sea, imagínate. Una novela basada en la Biblia, que obviamente la producción, la trama, todo te atrapó y lo viste ahí en la tele. Pero como tú dices, era Dios utilizando incluso hasta un programa secular para hacerte recuerdo de todas aquellas cosas que, de la palabra que había sido sembrada en tu corazón desde niña.
0: Empezó a fluir esa fe que tenía de esa niña, esa Claudia de 9 añitos. Porque me apasionaba ir a la iglesia, Anne, me apasionaba. Y yo decía, ¿verdad? Incluso, o sea, de tal manera que yo decía, cuando me preguntaban, ¿qué vas a hacer de grande? Yo decía, yo voy a ser pastora. Yo voy a ser pastora porque me gusta, me encanta. Dios es bueno, Dios es amor. O sea, yo predicando ahí mis compañeros. y bueno, pasa el tiempo y era la que motivaba. Y vamos a tomar. O sea... Y Dios me hizo acordar eso. Y como que hubo una reflexión, un análisis de mi vida. Todo lo que he empezado a hacer. Todo lo que empecé a hacer y no sé, pero llegó a mí un deseo de ir a la iglesia. Se toma la oportunidad, Anne, de poder volver. Quiero ir tal vez directo al grano, no sé si talleres hay tiempo. No sé.
1: Tenemos que correr.
0: Ah, ya, vamos a correr. Fue gracias a un primo y de verdad que Dios usó su vida. Me llevó, era un martes, yo estaba volviendo de mis entrenamientos y lo vi a él y nos saludamos, ¿no? Vivimos casa lado a lado y él me dice, yo le dije, ¿dónde estás yendo? A la iglesia, vamos, me dice. Ay, no, no estoy cambiada, no, anda nomás, ya me da flojera, ¿no? Te voy a esperar, te voy a llevar en el auto. Yo, oh. y pues accedí, ya, vamos. Ni siquiera me cambié, fui, o sea, totalmente en mis fachas. y llegué y esa fue mi primera impresión, llegué a la iglesia. Y como todo, tal vez iniciante creyente, llegué a ver qué ha cambiado, ¿no? Han pintado la pared, han hecho esto y lo otro. Un culto de exagerando 7 personas, Ani. 7 personas. El pastor, creo que no había ni alabanza. El pastor estaba ahí dirigiendo el culto. Llegué, seguía mirando yo. Ah, mira, ¿quiénes están? No conozco a ni uno. ¿Quiénes han permanecido desde que me fui? Y no había ni uno. Ay, no, yo decía ahí. Y entre tanto mirar, no sé cuánto tiempo estuve así. Miro a mi lado y mi primo llorando, quebrantado. O sea, llorando. Él era hombre. Es importante recalcar porque los hombres tienen la mala idea de decir, no, los hombres no lloran. Ajá. Y llorando este mi primo, y otra vez se me vino el recuerdo de decir, el recuerdo de qué es lo que yo hacía en la iglesia de niña. Yo también lloraba en el altar, oraba, aunque pedía por pequeñas cosillas, pero ahí estaba orando. Y fue ahí donde empiezo a aplicar esa fe. Y digo, Señor, tú estás aquí, Señor. Y empiezo a hablar y lo único que digo, Señor, perdóname. Yo sabiendo que estaba mal, lo he hecho. Perdóname, Señor. Y empecé a llorar. Perdóname, Dios mío. Y fue tal vez una pequeñita experiencia. Cuando yo entrego totalmente mi vida al Señor, fue una vigilia en la central. Donde por primera vez le dije al Señor, te entrego toda mi vida. Era un mover precioso de la presencia del Señor, Anne. Y de las intenciones que tenía de visitar la iglesia me quedé y en mi mente estaba, pero has hecho esto, te gusta esto. Me encantaba bailar, Annelies, me encantaba bailar allá afuera, estaba metida en cosas de baile, muy metida en el mundo, se podría decir. Y yo decía, si vas a entrar a la iglesia, vas a perder esto. pero yo no quiero dejar la iglesia, es bonito el ambiente, me siento un poco más motivada. Yo no llegué a la iglesia porque me sentía triste, Anne, me sentía uff. Yo por lo menos consideraba que estaba viviendo mi vida normal, con errores, pero ya ahí. Pero cuando se me presenta tal vez el espejo de la palabra, cuando llego a la iglesia con esa, es que verlo llorar es como, hubiera sido ver una prédica completa y que me haya que golpeado en el corazón, porque ya decía, has hecho esto. Yo decía, poder en Jesús de verdad. Y llegué a los brazos del Señor y hoy en día hasta mis pastores dicen, verdad, Dios ha tenido misericordia de ti. Si tú hubieras seguido en el mundo, ¿qué cosas hubieras hecho, cometido, cómo hubieses estado ahora? Y yo digo sí, porque Anne, en esos momentos tuve la tentación nuevamente de caer. Pero yo ya había llegado a la iglesia. Pero todavía antes de tener tal vez la experiencia de esa vigilia, yo seguía con ese muchacho. Y fue una oportunidad donde nos encontramos y creo que esto en los hombres es más fuerte, ¿verdad? Y él quería. Y yo me di cuenta y no sabía qué hacer, Pero ya ahí estaba, ya había llegado a la iglesia y decía, esto no le agrada al Señor. Y no permití que sucediera. O sea, y él se dio cuenta y se podría decir que, o sea, me dejó, ¿no? Dejó la situación y cada quien a su casa. Y ya después de eso, Anne, o sea, yo me volví temblando a mi casa. Recuerdo bien, volví temblando a mi casa y yo decía, ¿qué voy a hacer? ¿Qué voy a hacer? O sea, no, ¿qué hago? O sea, porque venía un refresh y me acordaba de la situación, me acordaba tal vez de haber accedido antes y no sé, pese a que yo sabía que no, ya tenía que cortar con eso, no sé qué es lo que no me dejaba, Anne, no me dejaba.
1: No podías cortar con esa
0: relación.
1: No podía
0: relación. Cortar. Y cuando llego a tener esa experiencia con Dios, Anne, yo le digo, le estoy yendo a la iglesia. Ah, ¿qué estás haciendo a la iglesia? Él me dijo eso. Uh-huh. Sí, estoy yendo, no te creo, no, pero sí, vos estás yendo a la iglesia. Sí, estoy yendo a la iglesia. Y ni bien tuve la oportunidad de cortar, lo hice, porque yo dije, Señor, ya, basta. O sea, no, he probado, he vuelto a probar lo que de niña he visto, he sentido y ya. O sea, poco a poco, Anne, fui soltando muchas cosas. Poco a poco, no fue de golpe. Y eso quiero que entiendan tal vez muchas personas que tal vez están viendo esto. Porque a veces creemos que el cambio tiene que ser repentino, o sea, ese rato. No, me costó tantas cosas, me costó dejar. Pero esto se puede, una vez cuando dejas que también que el Espíritu Santo te fortalezca, Anne. Dejas que el Espíritu Santo te fortalezca. Y yo quiero en esta oportunidad hablar a toda aquella adolescente en especial que se siente presionada, que se siente tal vez muy influenciada, que tú misma tal vez, hasta puedo decir, hasta has tenido malas experiencias en la iglesia, no lo sé, pero vale, tu cuerpo vale. Tu cuerpo vale, querida amiga, sí, querida niña, que aún todavía estás luchando con esto, hasta has tenido tal vez experiencias, no lo sé, que has llegado a no ha sido tu intención, pero has accedido, no lo sé, no te sientas inmerecida, no te sientas tal vez invaluable, porque en Cristo yo vi que yo tenía un propósito, porque llegué y Él me tomó, llegué y Él me abrazó y Él me transformó, Él me empezó a dar su amor, se podría decir, pero tienes que creer que hay alguien que sí te ama. Tienes que creer. No es algo que te mentalices ni que ahora tal vez te juegue, se podría decir, las palabras. No es algo que psicológico, Anne. Es algo que de verdad.
1: Es verdad.
0: Tú tienes que decir que Dios existe. Dios es real. Y Dios me toma en cuenta hasta en su obra. Ane, y doy gracias a Dios porque ahora aconsejo a adolescentes. Ahora entiendo por qué el Señor tal vez me ha permitido, me está permitiendo en la iglesia de alguna manera guiar a adolescentes en la iglesia de Labra. Están, hay adolescentes. Y ya para culminar, creo que la hora está avanzando. Y yo quiero decirte en esta oportunidad, tal vez el mundo te diga, no tiene nada de malo. Querida amiga, yo quiero decirte en el día de hoy, tu cuerpo vale. Tu cuerpo vale. No lo hagas. No des lugar allá afuera, no des lugar al mundo. Deja que el Señor escriba tu historia. Y con la ayuda de Dios puedes vencer la tentación, puedes vencer la adversidad, puedes vencer todas aquellas cosas que tal vez estás luchando. Yo no sé en dónde te habrás metido, yo no sé dónde, a qué círculo has caído, pero Dios me sacó a mí y a ti también puede. A ti también puede sacarte. A ti también puede romper las cadenas, Ane, porque esto es algo que te atrapa fuerte, que te persigue. Sí. Te persigue, aunque hayas llegado libre, te persigue y vuelve a hacerte recordar. Eso fue un trauma para mí, Ani, con decirte, por eso te decía que esto es muy difícil decirlo para mí, porque solo hay unas determinadas personas que conocen tu pasado. Y creo en el Señor que esto tal vez va a abrir los ojos a alguna señorita, porque el mundo es muy feo, el diablo es muy astuto. Es muy astuto y te va a querer seducir. Te va a querer atraer, decirte que no pasa nada, mañana será otro día. Pero no, sí, mañana será otro día donde te estará marcado tu vida, tu cuerpo, tus experiencias. El mundo lo ve tal vez normal, el hecho de tal vez ver pornografía y todas esas cosas, pero no, son cadenas, Dani, son cadenas que vienen y por más que te alejes de esas amistades, ahí está todavía, ahí está el enemigo. Y sigue atrapándote. Santa, te va a perseguir. Y si tú no tomas una decisión, vas a ser esclavo del pecado. Vas a ser esclavo de las cosas que el enemigo viene y te amarra. Y es algo que a muchos les cuesta salir, Ane. A muchos.
1: Es que siento que en las demás cadenas uno se puede dar cuenta, uno lo puede ver. Pero en ese tipo de cadenas, nadie se da cuenta. Uh-huh. Nadie lo puede ver. Y muchas veces el enemigo, como tú dices, es muy astuto. Y te dice, pero nadie lo sabe. Pero nadie lo ve. Tú sigue. Sí. Está uh-huh. bien. O la vergüenza. ¿Qué van a pensar de mí? ¿Pero qué van a decir de mí? Pero esto y el otro y aquello. Y te empieza a llenar la mente de culpa y te empieza a llenar la mente de vergüenza y te empieza a llenar la mente de cosas. Y como tú dices, es un círculo vicioso que continúa y continúa y continúa. Pero recordemos este versículo que dice, al que el Hijo hace libre, es verdaderamente libre.
0: Gloria a Dios.
1: Y se puede ser libre de esas cadenas. Se puede ser libre de esas cadenas. No es algo con lo que tienes que cargar toda tu vida, no. Porque como tú dijiste, cuando tú tomas la decisión de creerle a Dios, de arrepentirte, y siento que en este tipo de pecados es muy necesario confesar a una persona madura en la fe, porque le quitas ese poder al enemigo de culparte, de avergonzarte. Cuando uno confiesa eso, le quita ese poder al enemigo. Y vas a ver cómo vas a empezar tu proceso de sanidad, tu proceso de sanación, tu proceso de... Es algo muy poderoso. Es algo muy poderoso porque, como te decía, las otras cadenas nadie se da cuenta. Pero cuando tú le quitas ese poder al enemigo, cuando tú decides exponerte a la gloria de Dios, cuando tú decides exponerte al Señor y decir, bueno, esto es... Y qué hermoso, Claudia, porque Dios no es un Dios que viene y te dice, ah, bueno, ya. Ahora te voy a castigar, ahora tienes que vivir con esto, ahora esto. No, como tú decías, es un Dios que reescribe tu historia. Es un Dios que Él quiere hacerte libre, pero Él no puede liberarte si tú no quieres ser libre de eso. Uh-huh. Si en ti no está el querer, si en ti no está la disposición, si en ti no está el tomar la decisión de alejarte de eso, entonces Dios está dispuesto. está ahí con la tijera para cortar la cadena.
0: Exacto.
1: Pero si uno no quiere hacerlo, el Señor tampoco obliga. El Señor no te obliga. Entonces, yo creo que hoy, como estábamos hablando de decisiones, hemos hablado de malas decisiones. Pero hoy, al final de este programa, creo que es la oportunidad para tomar buenas decisiones. Es decir, sí, me equivoqué hasta aquí, metí la pata, hice muchas cosas. Pero ahora Dios me está recordando una vez más que cada segundo que pasa del día es una oportunidad para que yo tome una buena decisión.
0: Exacto. Y Dios, de verdad, o sea, Dios es tan bueno, Ani. Hay una alabanza que me gusta mucho, que dice, y ahora estoy tan enamorado que ya no recuerdo mi pasado. Es que, no es que, lo haya olvidado, ¿no? Y a veces es un poco delicado hablar de esto, sino es que me siento una nueva persona.
1: Amén.
0: Me siento una nueva persona, ya no... No soy la misma ni del año pasado, porque Dios siempre te muestra su mano de misericordia hacia tu vida.
1: Amén.
0: Porque el hecho que estoy tal vez delante de ti, aún en medio de una obra, no quiere decir que no cometemos errores, no tenemos tal vez falencias. El enemigo es tan astuto que va a querer destruirte, pero si no te agarras de la mano del Señor, si no te propones, es que la decisión, Ané, te va a hacer insistir. Te vas a hacer insistir porque, claro, hay momentos donde sentimos ausencia de la presencia de Dios y uno decide tal vez alejarse o es en el momento donde se llega tal vez a caer en tropiezos, ¿no?
1: Sí, es.
0: Pero la decisión te hace insistir. Ani, como persona, como joven, se podría decir, he tenido tal vez muchas falencias, momentos de debilidad de querer dejarlo todo, de querer dejarlo todo. Que es otro tema, otro testimonio, porque no hemos hablado nada de la obra.
1: Segunda parte.
0: Sí. Pero Dios, es que la decisión te hace insistir. La decisión te hace, te lleva al cambio. Es que uno tiene que decidir cambiar, Ani. No es esperar ya al Señor que venga y que me haga con su varita mágica, perdón, y ya. No es así. Uno tiene que decidir. Y fue la decisión que cambió mi vida, que sigue cambiando muchas cosas en mi vida. Y cuál ha sido la diferencia es que en todas he escogido a Jesús.
1: ¡Wow! ¡Amén!
0: Es que en todas he escogido a Jesús. Escoge a Jesús, querido amigo, amiga. Escoge a Jesús. Él te ama. Él quiere, de verdad, Él anhela. La Biblia dice que el Espíritu Santo nos anhela. Y Él te anhela, pero toma la decisión de seguir a Jesús. Yo sé que es acobardante porque muchos dicen, no, la iglesia, no, mis cuernos no entran en la iglesia. Mis astas, no, si llego a la iglesia me voy a quemar. Tan conscientes de su pecado, pero viviendo en ese libertinaje, ¿verdad? Pero no. Realmente vale la pena. Y has probado todo el mundo, por favor, prueba a Jesús.
1: Amén.
0: Prueba a Jesús, que Él de verdad, o sea, no siempre con Él va a ser un banquete diferente, un sabor diferente que no te vas a cansar de probar.
1: Wow, Claudia, primero quiero agradecerte porque creo que eres muy valiente. Porque te has atrevido a hablar de un tema que el enemigo ha querido y quiere silenciar,
0: sí,
1: porque sabe que es un arma mortal, que le ha funcionado por muchos años y ahora más que nunca, a través del internet, el acceso, de tantas cosas. Pero es algo que especialmente en ambientes como la iglesia no se habla y que casi nadie se atreve a testificar por miedo.
0: Sí, ha nacido un reto.
1: Por vergüenza. Pero sí. Yo creo que hoy el que ha sido avergonzado y el que ha sido expuesto ha sido el enemigo.
0: Amén.
1: Porque le acabas de verdad, te acabas de meter a un espacio que no sé, que uno como cristiano le da mucho miedo entrar. Pero de verdad, al final de este episodio yo siento algo muy fuerte de parte de Dios que Él está haciendo y que Él va a hacer a través de este episodio.
0: Gloria a Dios.
1: Y veo y escucho muchas cadenas que se van a quebrar y se van a romper porque van a haber muchas personas que van a tomar la decisión y van a decir, ahora tomo la decisión donde acaba todo esto. Enemigo, ya me has mantenido muchos años esclava o esclavo, ya has arruinado demasiado mi vida, pero desde ahora en adelante yo tomo la decisión de entregar, como tú decías, yo tomo la decisión de elegir a Cristo.
0: Gloria a Dios.
1: Elijo a Jesús. Elijo el camino de la pureza, elijo el camino de la santidad. No porque quiero ser un santito, no porque me quiero ir al cielo, no. Sino porque esta otra decisión ya ha arruinado demasiado mi vida. Y no, yo siento algo de verdad muy poderoso en mi espíritu, muy, muy, muy poderoso. Y de eso se trata.
0: Ani, sí, perdón. Y es que son cadenas tan fuertes, Ani, que a veces los jóvenes no se dan cuenta. No eso. Se dan cuenta. No saben dónde están metidos, pero están ahí. Y el enemigo los atrapa. Y te vas a dar cuenta, joven, cuando a veces vienen estas... El mundo lo llama parálisis
1: del sueño.
0: Donde ves a entes, ¿no? Muchos cuentan, ¿no? Yo en mis parálisis me están violando. Vienen, me tocan. ¿Por qué los ataca con eso?
1: Cristo.
0: Es que hay una razón, Ani. Hay cadenas... Hay cadenas que has permitido. Y no te digo que no es tu culpa. No, sí es tu decisión. Pero no todo se acaba ahí.
1: Amén.
0: No todo se acaba ahí. Hay gente que trata de vivir con esos parálisis, Ani, con positivismo. El mundo es así. Cree que tal vez es normal, pero no es normal. No es normal. El enemigo está ahí atacándote. Viniendo en la noche a visitarte, a querer hacerte asustar. Y si te está tomando es porque ten en cuenta estás en sus manos. Estás haciendo un títere, se podría decir, de parte de él. Pero Dios es tan bueno que aún con eso te accede al lugar santísimo. No hay tiempo tal vez para explicar, pero a aquel que conoce es que es la presencia de Dios. La presencia del Señor que te va a ayudar. Te va a ayudar y la autoridad de decir en el nombre de Jesús, o sea, y él te va, y claro, o sea, nos hemos metido en un campo peligroso, Ani.
1: Muy peligroso.
0: Nos hemos metido en un campo muy peligroso, pero hay jóvenes, Ani, yo veo, siento en mi corazón, hay jóvenes que no saben dónde están metidos. Hay jóvenes que lo toman a la ligera. Ay, es que me ha aparecido en el Facebook. No, el enemigo te quiere atrapar. Y si tú no tomas una decisión, no sé qué es lo que vaya a pasar, pero Jesús, Jesús, Jesús, por favor, Jesús, es la razón. Es el único, la única fuente de agua viva que te va a hacer salir y te va a hacer una persona nueva.
1: Amén.
0: Una persona nueva, Ani. Yo no soy la misma de antes, de verdad. Yo no soy. Sí, he tenido temor a venir a hablar esto, Ani, pero creo que Dios es aquel que da la fortaleza.
1: Así es, ¿no? Y yo te digo a ti, yo no tenía planeado hablar sobre esto, de verdad. Uh-huh. Siento que era otro el propósito, pero lo que el Espíritu guía, eso se hace. Y como te decía al principio de este podcast, wow, lo vuelvo a repetir, no es coincidencia que lo hayas visto. No ha sido un azar de la vida. Tal vez te has convencido tanto a ti mismo que ya no hay solución para ti. Que ya Dios no te ama. Que ya Dios no quiere nada contigo. Porque siempre dices que vas a cambiar y siempre vuelves a caer en lo mismo. Pero yo creo que hoy Dios va a hacer algo diferente en tu vida. No va a ser como antes. Ha venido el que rompe cadenas. Y no las rompe para que se vuelvan a formar. Como te decía, la Biblia dice, no son mis palabras, es la palabra de Dios. Al que el Hijo hace libre es verdaderamente libre. Verdaderamente libre. Verdaderamente libre. Y espero que esas palabras se te queden selladas en el corazón. Verdaderamente libre. ¿Estás vivo? Hay esperanza para ti. hay esperanza para ti. Estás respirando, hay esperanza para ti, para tu vida. Si eres joven, tienes todo un futuro glorioso de parte de Dios por delante para tu vida. No todo se ha terminado, no todo se ha acabado. Él es el Dios que reescribe nuestra historia. La palabra dice que tenemos la mente de Cristo. Él es el Dios que te da una nueva mente. Él es el Dios que restaura tu inocencia, que restaura tu mente.

0: represento a Cristo Jesús. Amén. El Dios que te hace empezar de cero las cosas. El Dios de las nuevas oportunidades. Yo sé que este episodio ha tardado muchísimo tiempo, pero sé que cada minuto que ha pasado no ha sido en vano. Te dejo con esa palabra. Si este episodio ha sido de bendición para tu vida, por favor, háznoslo saber en los comentarios, no solamente para leerte, sino también para orar por tu vida. Nos gustaría como equipo y poder orar por ti, orar por tu vida, para que Dios siga haciendo la obra en ti. Y de nuevo, Claudita, en serio, mil gracias por haberte dejado usar por Dios, y gracias a ti porque te quedaste hasta el final de este episodio. Me quedo sin más palabras que decir, porque sé que apenas acaba este programa, Dios va a hacer una obra maravillosa en tu vida. Que Dios te bendiga y espero escuchar tu testimonio. Chao, chao.
1: A corazón abierto.
2: La libertad de ser genuino.

0: Gloria a Dios. Dios les bendiga.
1: Estando persuadido de esto, que aquel que comenzó en vosotros la buena obra, la perfeccionará hasta el día de Jesucristo. Filipenses 1:6. 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

Cuando tú vienes a su presencia, Él te llena como nadie más. Te quiero invitar a que levantes esas manos conmigo, donde quiera que estés, y le digas conmigo al Señor: te necesito, Señor. Te anhelo más que la vida misma, Señor.